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1: Ahí vamos.

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Oigan, fíjense que esto que les voy a platicar está muy interesante. ¿Se acuerdan ustedes de esa canción de 1984 que decía Life is life, na na na na na, de una banda llamada Opus de Austria? Bueno, seguramente recuerdan la canción porque es un rolón, pero aparte, esta canción aparece de fondo en un entrenamiento de Dieguito, de Diego Armando Maradona, donde Diego hace ver el entrenamiento súper fácil, avienta la pelota, la cabecea, la para con los zapatos desabrochados, por cierto, que eran unos Puma negros de piel de canguro. Pues, ¿qué creen? ESPN Austria sacó una convocatoria donde invita a los equipos amateurs a inscribirse en la convocatoria ¡El Partido de Tu Vida! Y si tu equipo salía ganador, ESPN iba hasta tu barrio y transmitía un partido, pues ahí amateur, ¿no? La cosa es que para anunciarlo, hicieron una parodia del entrenamiento de Maradona, pero con gente común y corriente. Y está chidísimo el video para que lo busquen en internet. Por cierto, a esto se le llama el calentamiento inmortal, 19 de abril de 1989. Es el partido de vuelta de las semifinales de la Europa League entre el Bayern Múnich y el Napoli. Yo soy Lalo Gómez y en todas partes, Rock en Exa.

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Entonces vamos a platicar acerca de... ¡Ay, esta gran banda! Hay muchos que no, es que como... ¡Ay, guácala! ¿Cómo creen que es rock? Sea como sea, acaban de presentarse en Guadalajara previo al partido de México-Corea. 100,000+ personas y van a comenzar gira por América Latina. Nadie ha hecho lo que Maná en América Latina. Bueno, fíjense que recientemente Maná... Bueno, Alex González, que es el baterista de Maná, se presentó en el mejor podcast de música que tenemos en México, que es el del buen Javier Paniagua. Quien no lo conozca, búsquelo, Javier Paniagua Podcast, un compositor, productor y arreglista. Y entonces Javier Paniagua, que le sabe mucho al tema, estaba platicando muy a gusto con todos los invitados, y así fue con Alex González, Alex, baterista de Maná. Y hablaron de todo, hablaron de la gira por América Latina, de los 40 años de Maná, incluso hablaron de las peleas. Y le decía a Javier Paniagua, oye, Alex, ¿alguna vez se han peleado? Y dijo, ¿qué crees que sí, güey? O sea, nos hemos peleado por todo. Producción, el espectáculo, las rolas, saquen esa, metan esta. Pero jamás, jamás nos hemos peleado por temas de ego y de dinero. Nadie ha dicho, yo quiero más. No, yo soy más. No, a mí denme más porcentaje. Jamás nos hemos peleado en Maná por eso. Los cuatro hacia la misma meta, hacia la misma dirección, y nunca jala alguien agua para su molino. Todos para el mismo lugar. Por si andan perdidos, Maná son cuatro: Alex, Fer, Sergio y Juan. Han vendido juntos más de 50 millones de discos. Y lo más chido es que dice Alex que pese a los años que lleva Maná, siguen aprendiendo y siguen sorprendiéndose de cosas, ¿no? Acaban de cantar con Dua Lipa, madre mía. Yo soy Lalo Gómez y continuamos con más. Esto es Rock en Exa.

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Yo soy Lalo Gómez y me encuentran como @Lalo-GómezT en todas las redes sociales. Oigan, este está bien chido. Miren, ahorita que estábamos hablando de podcast, a mí me gusta mucho internet porque hay mucha banda que platica bien suave y le saca cosas importantes a la gente, ¿no? Fíjense que estaba checando por ahí un podcast muy interesante que habla acerca de el marketing y todo ese rollo. Y en una de las entrevistas que tuvieron, invitaron a Arturo López Gavito. Sí lo conocen, ¿no? Arturo López Gavito. No piensen que es un ay el güey. No. Arturo López Gavito es un melómano, director artístico de la Academia, creo que de Radio Disney, también allá en la Ciudad de México, y fue de muchas disqueras. Bueno, pues lo invitaron y estaban hablando de Molotov. Yo no sabía que Arturo López Gavito fue el responsable

El responsable de promover el primer disco debut de Molotov de 1997, donde jugarán las niñas, donde venía la canción de Topu, el que no brinque, que no salte, Topu. Bueno, dice Arturo que un día, cuando estaban por sacar el disco, ya tenían apalabrado los puntos de venta. Le habló Isaac Masri, que es el dueño, era el dueño de Mix Up. Era una tienda donde se vendían discos, la más importante en México. Y le dijo, ¿sabes qué, Arturo? No vamos a poder vender tu disco porque es muy grosero. Va contra la moral de la familia. Y voy a hablar con mi amigo Carlos Slim para que no venda tu disco en Sanborns. Y se les cayeron dos puntos de venta. Dice Gavito que ni siquiera en Aguascalientes una tienda de discos lo quiso vender. Ya sabes qué tienda. La que estaba en el Parián, que no quisieron porque era muy pelado el disco. ¿Y saben qué se pusieron a hacer? A vender el disco de Molotov en la calle. ¿Cuánto creen que valía el disco en 1997? ¡500 varos! ¡500 varos! En ese entonces, la canción de Molotov de Topu, el que no brinque, que no salte, se escuchaba en radio. Hasta que la Secretaría de Gobernación la censuró. ¡Vamos con más! Yo soy Lalo Gómez y tú estás en el espacio alternativo de EXA. 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

Bueno, muchachos, nos vamos. Nos tenemos que despedir. ¡Nos tenemos que despedir! No sin antes recordarles que existe la fórmula de la felicidad. No lo olviden. La vida es un ratito, no pierdan tiempo. Quédense donde los quieran mucho, donde los traten bien y donde siempre les pongan buena música. Por ejemplo, en XFM. Se quedan con este temazo. Ojalá que lo disfruten. Gracias, yo soy Lalo Gómez. Hasta mañana. Chao.

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2: 71.
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1: Arrancamos Mundial Exa. Yo soy Emily Rose y aquí te vamos a dar toda la información del torneo más importante de fútbol en este planeta. Arrancamos con buena música. Sun Goes Down de Robin Schulz. 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
1: Regresamos a Mundial Exa y primero, antes que nada, sí, qué padre la entrevista del día. Ayer tuvimos aquí a Talavera y la verdad, qué buena persona, él y su socia. La verdad, muy buenas personas, me la pasamos muy chido. Pero justamente no tuvimos nada de información y hay un chorro de información que dar el día de hoy. Primero, antes que nada, yo sé que no, pero ¿y si sí? Lo digo en la mañana, pero ¿y si sí? México le ganó 3-0 a Chequia y pasó algo histórico. 9 puntos de 9 posibles, 0 goles encajados. El primer equipo que tiene los 9 de 9. Hasta ahorita ninguno tiene los 9 de 9. Ha habido posibilidades y no lo han logrado. Chequia queda completamente eliminado. Y en el otro juego simultáneo, Sudáfrica le ganó 1-0 a Corea y califica por primera vez en la historia a la siguiente ronda a los africanos. Y ahorita les digo contra quién se va a enfrentar. Y Corea queda en el aire, ahí esperando varias combinaciones para ver si logra calificar como tercer lugar. Del grupo B nos vamos ahora sí con otro grupo bastante interesante. Suiza le ganó 2-1 a los anfitriones del más norte, a Canadá, 2-1, y Bosnia le ganó 3-1 a Qatar, y esto quedó así. Suiza queda en primer lugar, pasando automáticamente. Canadá queda como segundo lugar y Bosnia como tercero, los dos calificando ya directamente. Bosnia califica por primera vez también en su historia a la siguiente fase, y Canadá avanza como segundo, también avanzando por primera vez en su historia. Y queda el juego entre Canadá y Sudáfrica. Creo que va a ser incluso el primer partido, va a ser el domingo, el domingo a la 1:00 p.m, por si lo quieren ver. También en el grupo C, el día de ayer, Escocia pierde 3-0 contra Brasil. Marruecos le gana 4-2 a Haití, que Haití de repente dio sorpresas y parecía que podía dar la batacada, pero al final Marruecos dio lo mejor de sí. El grupo queda Brasil primero, Marruecos primero con 7 cada uno, Escocia con 3 puntos, Haití ya habíamos dicho que eliminado, Escocia también esperando posibilidades para ver si avanza. Y una de las posibilidades es que pueda ir con México. México, hasta ahorita, las posibilidades reales que hay son Ecuador, que ahorita vamos a hablar de Ecuador, Uruguay, Cabo Verde y Escocia. Esas son las probabilidades más cercanas de siguiente rival para México. El día de hoy empezamos fuertes. Ecuador ganándole a Alemania 2-1 y metiéndose directo a la siguiente ronda. Y Curazao, desgraciadamente, quedó en el camino contra Costa de Marfil, perdiendo 2-0. El grupo quedó Alemania en primer lugar con 6 puntos, Costa de Marfil con 6 puntos, Ecuador con 4 puntos y Curazao con 1 punto. Y se acaban de terminar los partidos del grupo F. Túnez pierde 1-3 contra Países Bajos y Japón desaprovechó la oportunidad de ser líder y empató a 1 contra Suecia, dejando esto como Países Bajos como primero, Japón como segundo y Suecia como tercero, ya los tres calificando. Túnez, ya habíamos dicho, queda fuera con 0 puntos. El único aquí que podría esperar algún movimiento es Escocia, de los terceros lugares. Bosnia, Ecuador y Suiza quedan calificados. Más al ratito hablaremos lo del día de mañana y de los partidos del grupo del grupo D, que de Estados Unidos. Y nada, vámonos con la música. Esto es Madonna con Sabrina Carpenter. Bring Your Love, Pontexa.

0: 726.
1: 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La temperatura exacta es 23 grados.
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1: Regresamos a Mundial Exa y me siento raro, nunca había tenido tanta gente en cabina viéndome en este preciso momento.
2: Nunca habías tenido tanta gente dentro.
1: Ay, ya escucharon al pelado de Alex Flores. Vámonos rápido con lo que va a pasar hoy en la noche. Paraguay contra Australia y Turquía contra Estados Unidos para cerrar el grupo D y la jornada del día de hoy. Y el día de mañana, uno de los partidazos más esperados de este torneo. A la 1:00 p.m, Noruega contra Francia, Senegal contra Irak por parte del grupo I. Luego, el otro partidazo que para mí es el mejor partido de la fase de grupos, Uruguay contra España, que lo podrán estar escuchando por Stereo Rey 100.9, y Cabo Verde contra Arabia. Recordemos que estos dos juegos son del grupo H y serán a las 6:00 p.m. Y ya para cerrar el día de mañana, Egipto contra Irán y Nueva Zelanda contra Bélgica a las 9:00 p.m. Yo me tengo que despedir porque el señor Alex Flores ya me anda apurando porque ya quiere entrar al programa. Dale. ¿Ya quieres que siga? A ver, ¿tú qué dices del partido de ayer? Es que Alex Flores anda en contra de...
3: Mi sincera opinión, no, a ver, no estoy en contra y no quiero ser ese güey apático. Fue un partido aburrido el primer tiempo, luego el segundo tiempo tuvo 20 minutos muy buenos y ya.
1: O sea, no crees en el y sí.
3: No, a ver, sí, claro, igual que mi ex, que me ilusione, güey, que me llene de falsas esperanzas, pero banda, hay que ser realistas.
1: ¿Están viendo yo sé que no.
3: O sea, pero ojo, sí. Ajá, si juegan todos sus juegos como los 20 minutos que tuvieron contra Chequia, que fueron muy buenos, o sea, han tenido unos destellos que dices, güey, wow. Y si siguen jugando con esa defensa, ojo, o sea, sí podrían lograr algo, pero solo
1: ya
3: eso,
1: sabemos que no. Pero
3: no quiero que me siga ilusionando.
1: Sí. Vámonos, yo soy Emily Rose. Me pueden encontrar en mi Instagram como Emilio-OrtizMX. Y vámonos con buena música. Nos escuchamos mañana igual a las 7:00 p.m. Y vámonos con Mujer Letal de Angel Blue. 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Adiós.

0: La temperatura exacta es 23 grados. 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
1: 7.50.
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0: 759.
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1: ¡Hey! ¿Qué transformante de droga? ¿Qué onda? Bienvenidos una vez más a Ponte al Tiro. Y el día de hoy es jueves de martes de buzón de quexas. No entiendo, Alex, ¿qué está pasando? Ah, te explico. El martes de buzón de quexas, que por cierto es el martes interestelar del buzón de quexas, pues me equivoqué. La verdad es que cometí un pequeño error, así que el día de hoy, en lugar de que me eches tus bendiciones, me vas a echar tu queja. Ya te conoces, ya te lo sabes, ¿cuál es mi WhatsAppito? 122-6351. Aquí espero tus mensajitos. Recuerda que el día de hoy es jueves, que es un martes interestelar del buzón de quexas. Vámonos en todas partes. 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
2: ¡Ey! ¡Ey! ¿Qué tal, sabatita y dracachanda? Perdón, que acá el chisme en cabina está buenardo. Oigan, una disculpita ahí por la garraspeada, pero ya se fue. Bienvenidos a Ponte al Tiro en este jueves de... Martes Interestelar del Buzón de Quexas. Una disculpota, el martes cometí un pequeño error, un pequeño desliz y no pudimos escuchar ni leer sus quejas. Perdón. O sea, es que, ¿cómo les explico que sí se leyeron y se escucharon? Pero bueno, luego les explico, pero es un placer estar con ustedes en este jueves de martes de Buzón de Quexas. ¿En qué consiste? Ahí te va. Tú a través de mi WhatsAppito, que ya conoces, 449-122-6351, ahí le pones pipuripo, pipo, pip, y me vas a mandar un WhatsApp quejándote de lo que quieras, de lo que sea, hasta de mí, hasta de quien tú quieras. Y además, podrás participar por un Combo Breaker. ¡Entendido, Alex! Y ahora sí, ahí te va. El dato, el foco curioso del día de hoy. No sé si supiste que hubo por ahí una influencer que dijo que supuestamente en el partido de ayer de Brasil, si no me falla la memoria, Brasil-Escocia, iba a haber avistamientos alienígenas. E incluso iba a haber abducciones. ¿Qué son las abducciones, tío Alex? Pues muy sencillo, tío. Las abducciones es cuando los alienígenas te extraen. Te extraen de este planeta Tierra y te llevan con ellos, ya sea para estudios u otras cosas. Pues bueno, ella dijo que sí iba a haber esto. Y yo me puse a pensar, oye, a ver, ¿cuáles son estas abducciones más famosas que han existido? Que también, por cierto, estaría chido que tú a través de WhatsApp me digas, ah, la neta, yo sí creo en eso, yo una vez vi un OVNI, estaría bien chido. Pero ahí te van algunos, los casos más famosos de supuestas abducciones alienígenas. Uno de ellos es Betty y Barney. Te quiero yo y tú a mí. Esa es mi mala imitación de Barney. Ahí te va, Betty y Barney Hill allá en el 61. Que a diferencia del 69 no es tan rico. Ahí te va. Considerado el primer caso mediático y el que definió el arquetipo de la abducción moderna. Este matrimonio estadounidense alegó y asegura haber sido interceptado en una carretera de New Hampshire y examinado a bordo de su nave bajo hipnosis regresiva. ¡Ah, perros! Detallaron también haber visto un mapa estelar, ellos, de la estrella Zeta Reticuli. ¡Presten! Yo sí les hubiera hecho. Yo sería el que les diría eso a los extraterrestres. Cuando ellos me dijeron así de, no, ¿ya viste esa estrella? Es la Zeta Reticuli. Y yo, ¡se presta atención! Bueno, otro caso muy famoso es el de Travis Walton en 1975. Es uno de los casos más impactantes debido a que contó con múltiples testigos, ¿eh? Walton, un leñador de Arizona, no, ojo, no confundir, no era una lesbiana. No. Él sí utilizaba la camisa de leñador, como debe ser porque era leñador. Un leñador de Arizona desapareció durante 5 días tras acercarse un ovni en el bosque frente a sus compañeros de trabajo. Reapareció en estado de shock y su historia inspiró a la película Fuego en el Cielo. Imagínate qué tan buenos compas tiene este cabrón. Qué tan buenos camaradas tiene que la neta, o sea, se pusieron una super pedota, una super pachequez acá. Y entonces se desapareció 5 días y ya cuando iba a regresar a su casa fue así de, no manches, me van a pegar en mi casa, ayúdenme. Amigos leñadores que no son lesbianas, ayúdenme, por favor. Y entonces le dijeron, güey, hay que inventarnos que se te llevaron los aliens. O tal vez si se lo llevaron, no sé. Otro muy famoso es de Antonio Villas Boas en el 57. Un granjero brasileño que reclamó haber sido llevado en una nave mientras trabajaba de noche en el campo. Ya ven, aquí hay un patrón extraño. Ay, mira qué curioso que te llevan en la noche, güey, y no regresas a tu casa. Ahí te va. Dice, su relato introdujo por primera vez el componente de supuestos experimentos biológicos y reproductivos, describiendo un encuentro forzado con una entidad femenina de aspecto humanoide. Güey, qué manera de justificar que te tiraste a la fea del salón. No, no, es cierto, no es cierto. No, no, no, es broma, es un chiste, ya, caramba. Y también está el caso de Whitney Strieber en el 85, exitoso escritor de terror que aseguró haber sido abducido de su cabaña en Nueva York por seres a los que llamó los visitantes. Su libro autobiográfico, Communion, se convirtió en un pilar de la cultura popular y popularizó a nivel masivo la imagen de los alienígenas grises de grandes ojos negros. Así que, pues ahí lo tienen, algunos casos en cuanto a adopciones alienígenas se conoce. ¿Ustedes creen o no creen? ¿Qué piensan de los alienígenas? Platíquenme también ahí a través de WhatsApp, si son tan amables, por favorcito, cómo no. Pero ahí tienen algunos datos curiosescos de abducciones alienígenas. Y el día de hoy, hablando de estas cuestiones alienígenas, te recuerdo que es jueves, que en realidad es un martes interestelar del buzón de Quexas. ¿En qué consiste esto? Tú a través de mi WhatsAppito, que ya conoces y ya has visto, 122-63-51, me vas a mandar una queja de lo que sea. Te vas a liberar el día de hoy, yo te voy a leer y te voy a escuchar y además participas por Combo Breaker. Vámonos en todas partes. 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

0: 8:25.
1: 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La temperatura exacta es 23 grados.
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1: ¡Ey, ey, ey! ¡Qué transa, bandita! ¡Qué onda! Regresamos a Ponte al Tiro. No, al Ponte al Tiro, ¿cómo no? ¿Sabes qué dices, Alex? ¿Ya estás bien mal? Es que sí, ya es jueves y a estas alturas me encuentro bastante mal. Oigan, bandita, muchas gracias. Ya estoy recibiendo por acá sus quejas. Ya, ahora sí, en un ratito más las estaremos escuchando. Porque el día de hoy es un jueves de... Martes de buzón de quejas. Sí, la verdad es que hubo... ¿Cómo se llama este chavo que está operando? Sí, Alex Flores. Ya la regó el martes. La regó... Y les pide una disculpa. Con el corazón en la mano y la caguama en la otra, perdón, pero el día de hoy se resuelve, como no, en un momento más estaremos escuchando y leyendo sus quejas, pero antes les tengo una noticia, como no, y, oigan, por cierto, les quiero recordar que el día de mañana... El día de mañana, jueves, hay show de stand-up, donde estará su servilleta, como no, estará Aaron Rodríguez, el chaparrito, que ya saben que está aquí conmigo los lunes, y Mobs Robledo, comediantes de aquí de Aguascalientes. Estaremos en el Ormi Bar. El acceso es desde las 8 de la noche. El show va a empezar más o menos como eso, las 9:30, para que yo tenga tiempo suficiente de llegar allá al Ormi y que te avientes este show de stand-up. Si no has visto mi rutina de stand-up, ni la de Aaron ni la de Mobs, es el momento indicado. Es más, ahí te va. Sí, sí es con costo, pero ahorita las primeras 5 personas, raza, a las primeras 5 personas que me digan, ¡hey, yo quiero cortesías, Alexia, yo quiero cortesías! Les damos su cortesía. ¿Cómo ven? ¿Qué huele? ¿Qué? ¿Jalan el día de mañana en el Ormi si quieren cortesías? Los primeros 5 que me digan, yo quiero cortesías, tienen su cortesía para un gran show de stand-up mañana en el Ormi Bar, para que vayan y copien a gusto, que además esta vara está chido, está bien a gusto, nos la vamos a pasar chido. La neta es que si te gusta este programa, yo creo que te la vas a pasar muy bien ahí, porque decimos cada estupidez. Mañana show de stand-up en el Ormi Bar, acceso 8 de la noche, inicia tipo 9:30 y nos vemos el día de mañana, raza. Ormi Bar, show de stand-up. Váyanse a mis redes sociales, ahí también voy a postear la información, va. Y ahora sí, Google, si ubican esta empresa, ¿no? Google invierte, ahí te va. Primero vamos a separar, ubicas a Google, evidentemente, y no sé si ubiques al estudio A24. El estudio A24, su película más reciente es la de Backrooms, si no me falla la memoria. Ok, y otra que también seguramente vas a ubicar es la de todo al mismo tiempo en todas partes. Una gran película. Y bueno, este estudio de A24 de unos años para acá la ha estado rompiendo, porque tiene una manera muy chida de hacer cine, una visión bastante original y distinta, que la neta... es un estudio independiente que ha crecido bastante. Pues bueno, este estudio A24, ¿qué crees? Google invirtió 75 millones de dólares en A24 para desarrollar herramientas. Ya, Alex, es que también tú, mejor que Google invierta en tu voz para que hables bien y no te trabes, estúpido.
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1: Ahí te va. Google invierte 75 millones de dólares en A24 para desarrollar herramientas de IA para cineastas. Ahí te va. La IA, ojo, como herramientas, no para sustituir, no para que hagan el guión. No. Acuérdense que eso ya se reguló en Estados Unidos, se está regulando aquí en México, no para que se hagan películas totalmente con IA, pero sí para que sean herramientas. Y bueno, se sabe que la IA se ha integrado rápidamente en el cine. Mientras los grandes estudios y las empresas tecnológicas buscan nuevas formas de colaborar, Google anunció una inversión de 75 millones de dólares en A24 para incorporar herramientas desarrolladas por DeepMind en distintos procesos de producción y distribución. Ojo, esto está chido. Fundado ya en el lejano 2014, este estudio, precisamente A24, es del 2014, se ha consolidado actualmente en poquito más de una década como uno de los estudios más influyentes en el cine. En verdad, han ganado mucho gracias a historias muy originales y muy distintas, lo cual, gracias. De las que puedes ubicar, ya te dije, todo al mismo tiempo en todas partes, Midsommar también, Euphoria, Beef, entre otros. La neta es que se rifan bastante. Según los detalles del acuerdo, Google no tendrá acceso al catálogo ni al material del archivo de A24. Las herramientas de IA estarán enfocadas en tareas como la creación de storyboards o la optimización de procesos de producción, lo cual está chido. A ver, un storyboard, ya sabes que ya no te vas a tardar tanto en hacerlo, porque la IA te dice, ahí te va, yo te apoyo, pum, para que lo hagas más rápido. Eso está chido. Porque justamente así es como se debe de usar la IA. No le tengan miedo a la IA, no le tengan miedo a la IA, por favor. Ah, ya me, es una herramienta. Por acá me están mandando mensajitos de que quieren cortesías. Arre. Ahorita les contesto personalmente. Bandita, pues ahí lo tienen. Un gran estudio con una inversión. Espero nada más que no me lo perviertan, no me lo prostituyan y sigan saliendo películas chidas como las que hace actualmente. Banda, quédense. En un ratito más estaré leyendo y escuchando sus quejas a ver de qué van. Así que quédense un ratito. Se va a poner bastante sabroso. Ya lo saben. Jueves.
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1: 8:55. 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
15: La temperatura exacta es 23 grados.
16: 8.59.
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1: ¡Ey, ey, ey! ¡Qué tranza, bandita hidro! ¡Qué chonda! Acaba de terminar el primer bloque de Ponte al Tiro. Oigan, por ahí me acaban de mandar un mensaje que dice: ¡ya mucho comercial, Alex! ¡Ya bájale! Pero es que si no, ¿de dónde comemos? Oigan, bandita, gracias por sus mensajitos. Seguimos recibiendo las quejas. Ya recibí los mensajes ahí de las personas que quieren sus cortesías para el show de stand-up del día de mañana, mañana viernes, porque también por ahí me dijeron: ¿estás bien estúpido, Alex? Dijiste que es jueves y hoy es jueves. No, es el día de mañana el show. Una disculpota, el día de mañana nos vemos ahí en el Ormi, con Ormi Bar, con show de stand-up. Gracias por mandar su nombre y gracias también por mandar su queja. En un ratito más los estaré escuchando y leyendo. Los TQM, bandita, son lo mejor en todas partes. 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
1: ¡Ey, ey, ey! ¡Qué transbandita de dracachonda! Regresamos al segundo bloque de Ponte al Tiro con toda la actitud. ¡Cómo no! Donde llegó el momento ahora sí de leer y escuchar sus quejas. ¿Cómo van? Derechito. Y ya, por cualquier duda, aquí está DJ Gavilán. Púchale play, bebé.
2: Yo escucho XFM 97.3 muy y me bien, quiero hermano. Quejar de ti porque...
1: ¿Qué?
2: Hace como un mes...
1: No, güey, no, ya sé.
2: Me gané el combo.
1: Ya sé, no, mami.
2: Y
1: ¿sí?
2: jamás me diste los boletos para el cine.
1: Güey.
2: Lo sigo esperando. Saludos, saludos. Esperemos no me la apliques de nuevo.
1: Ándele, eso me pasa por pendejo, por andar creando una... Un medio para que se quejen, carnal. Bienvenida a tu queja. Y ahorita te decimos que yo. Ay, perdóname, carnalito. Discúlpame. Si ya saben cómo soy, para qué me juntan. Nada, pero cuenta con ello, güey. Ya sabes que sí, carnal.
3: Hola, Alex.
1: Oli.
3: Oye, yo me quiero quejar de algo. Dime. O sea, cero contra ti, pero salgo de mi casa y te escucho en la mañana.
1: Okay.
3: O sea, escuchando Exa y escuchando la música y los Exa Kids y todo. Y salgo de trabajo y salgo escuchándote.
1: Perdón.
3: Cero queja, nada más contemplen cuántas horas de trabajo hago al día.
1: Justo eso es lo que te iba a decir, oye, quéjate de tu trabajo. Porque sí, efectivamente, para quien no lo sepa, a lo mejor, digo, yo creo que la gran mayoría, en las mañanas también, de 6 de la mañana a 10 de la mañana, estoy en la mañanexa y, perdón, pero sí, aquí ando chambeando. Sí, hay gente que me dice, güey, ¿qué no comes, cabrón? En la tarde a veces también te escucho, pero gracias por tu mensaje.
3: Ah, por cierto, yo me quiero ganar el combo breaker, porfa. Nunca me lo he ganado.
1: Ah, va, ya estás participando. Saludotes y gracias por participar también en la noche. Es que, por ejemplo, sus exakids participan precisamente en la mañana, una de sus peques, a la cual, por cierto, un día asusté bien feo, pero bueno, esa es otra historia. Hola, Alex, me quiero quejar de que no me gusta quejarme. Quiero participar por los boletos. Está bien chido eso, qué bueno que no te estés quejando durante todo el día, toda la vida, pero en este espacio siéntete segura, siéntete seguro y bienvenido, segura, bienvenida, segura y bienvenida o cualquier cosa, aquí estamos, porque es bueno también de repente una válvula de escape, ¿cómo no? Hola, Alex, por un momento pensé que Lolita ya la había regresado. Es que, banda, si no sintonizaron desde el principio a las 8, de repente salía acá de ¡ay, qué tronza, bandita hidrocachonda! Una disculpota.
4: Hola, hola.
1: Ole,
4: Alex,
1: ole.
4: Buenas noches.
1: Buenas noches.
4: Oye, yo me quiero quejar porque no existe un día que pongas para echarte ¿qué? Piropos.
1: Ah,
4: está en, basta. De las quejas.
1: Ya.
4: De,
1: oye. Oye.

0: no existe ese día.
1: Muchas gracias, en verdad, qué preciosa. Les late, bandita, a ver, vamos a hacer lo siguiente, ¿les parece que hagamos un viernes de piropos? No para Alex como tal, o si quieren que sea así para Alex, denle adelante. Ponemos que sea viernes de piropos, ¿cómo ven? Es que siento que en algún momento nos los acabaríamos, pero aunque este fue un piropo muy bonito, muchas gracias, TQM, caramba.
2: ¿Qué onda, Melis? ¿Cómo estás?
1: ¿Qué
2: está?
1: Trans, bien, hermano.
2: Un abrazo a tu hermano.
1: Un abrazo.
2: Mi quexa... Yo te la había mandado, pero dije, y no las pusieron, y mejor la borré. Pero pues ya no es mi queja, ya me calmé, pero igual la mando. Es que ese día te decía que mi queja es para todas esas personas que se sienten con el derecho de estar criticando la vida ajena.
1: Sí, que se van a
2: hacer menos a las personas que quieres.
1: Sí.
2: Que lo más cagado es que a veces esas personas son de tu misma familia, mi bro. Y se me hace horrible. Muy increíble cómo a veces personas externas te tratan mejor que las personas que están en tu familia.
1: Te creo, hermano, te creo.
2: Un saludo a todas mis tías del grupo.
1: ¡Pinches tías! Las de Emma, las de Emma. Yo no que ninguna queja. Oye, por acá, me quejo de que Alex todo se le olvida. Chale, pero ya me andaba por poner esta sección. Hasta los días de chistes para los exaquitos. Sí, no mames, perdón. También para quien no sepa, en la mañana tenemos los miércoles de chistes de exaquit. Que yo mismo fui el que le pregunté a los exaquits, oigan, ¿de qué les gustaría hablar? Y muchos me pusieron que de chistes. Y dije, pues van a ser miércoles de chistes. Y como tres miércoles se me olvidó que eran miércoles de chistes. Una disculpa.
3: Buenas noches, mis amigos de exaquit.
1: ¿Qué trance, carnalito?
3: Hoy es ya, bueno, antes era día de... Bendiciones. Y ya es de quejas.
1: Un error por ahí.
3: Yo le mando mi bendición a todas.
1: Gracias, carnalito.
3: A aquellas personas del sismo.
1: Gracias.
3: Que hubo en Venezuela. Pobres chavos.
1: Cierto.
3: Pobres,
1: sí, pobres.
3: Pobre gente.
1: Hubo varios terremotos ahí, al parecer por el aro de fuego. Sí, no, los jueves de bendiciones van a quedar, nada más que yo la regué el martes y por eso estamos pasando las quejas hoy, perdón.
4: Hola, buenas noches. Yo escucho Exa 97.3.
1: Gracias.
4: Y mi queja es que hoy nos regañó mi jefa.
1: Pinche jefa.
4: Porque llegamos tarde, no comprende que uno va a ver el partido.
1: Espérate.
4: El día de ayer está uno muy emocionado y pues llega uno poquito tarde,
1: poquitito.
4: 10 minutitos. De esa es mi queja. Buenas noches.
1: Buenas noches. Sí, también tú sé comprensiva. Es jueves, se vale llegar crudo al trabajo. Bandita, muchísimas gracias por mandar todos sus mensajitos. En un momento más nos estaremos comunicando con ustedes. También a los que nos pidieron cortesías para el show de mañana de stand-up en el Ormibar. También súper atentos. Los TQM, vámonos en todas partes. 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

0: 9:30.
1: 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La temperatura exacta es 23 grados.
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Vamos a mandar el broca chunda. Oigan, llegamos al final de este, no sé si se pueda llamar programa radiofónico. Creo que tengo mucho tiempo todavía, entonces, bandita, tengo que hacer tiempo porque DJ Gavilán me está diciendo que no la voy a armar nada más con un minuto, así que el día de hoy la despedida será de 6 minutos. Déjenme les platico que cuando yo era niño, mi papá una vez en la cochera... No es cierto. Ya bien. ¡Qué huevos, eh! No. Tenemos visitas el día de hoy en cabina, por acá están todos. No sé qué están haciendo acá, pero es un gusto tenerlos por acá, en verdad. ¡Qué placer! ¡Qué placer! De hecho, por eso me estoy alargando, nada más por chingarlos. No es cierto, banda. Oigan, me tengo que despedir, no sin antes recordarles que esta semanita estamos cerrando con Radiohead, a petición de Emily Rose, que estuvo chingue y jode como 3 meses hasta que le hice caso. Así que ya lo saben, vatos, si una morra allá afuera no les hace caso, 3 meses deben de ser suficientes de mensajes diario y acoso, como lo hizo Emily, ¿no? Ah, perdón. No es cierto, no sigan ese consejo, banda. Oigan, yo me tengo que despedir. Los dejo con Radiohead, High and Dry. Una excelente rola, la neta es que sí vale bastante la pena. Pues nada, pásala bonito. Gracias por participar, gracias por tus mensajes escritos y leídos. Me están metiendo presión bien duro, No manches, hasta yo estoy así como que... Ah. Y lo más raro es que en sus mentes me están diciendo, ya irá a acabar. Y yo así de, ¿qué? ¿Qué están diciendo? Tu programa, Alex, tu programa. Me tengo que despedir, banda. Los quiero muchísimo, en verdad, un placer hacer participar aquí con ustedes. Ya se las saben, yo soy Alex Flores y este ser precioso, hermoso, mezclilla, luz, oscuridad, leche materna, chicharrón, de cerdo, tortugas, aprendes en colchones, pisco, cibercirujas, dedos peludos, tallón, pa'l cuyo, es el DJ Garrapo. Ya lo saben, la magia es para pendejos. 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
1: 9.55.
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puro concreto, y de pronto llegas a un parque, te sientas bajo un árbol y sientes que el mundo entero bajó 3 grados? Esa frescura no es imaginación, es ciencia y tiene nombre: infraestructura verde. La infraestructura verde es una forma inteligente de diseñar nuestras ciudades para que convivan el cemento y la naturaleza. No se trata solo de sembrar arbolitos bonitos en una jardinera. Se trata de crear redes de espacios conectados entre sí que cumplan varias funciones al mismo tiempo. Que capturen agua de lluvia, que limpien el aire, que reduzcan esas famosas islas de calor, que convierten las colonias en hornos, que conecten ecosistemas y que de paso nos den un lugar digno para caminar, jugar o andar en bicicleta. Imagina esto. En la alcaldía Coyoacán, en la Ciudad de México, existe un skate park llamado Los Coyotes. Ahí puedes patinar, hacer trucos en patineta, pero además el lugar está rodeado de áreas verdes y tiene un sistema de captación de lluvia. Un solo espacio que sirve para el deporte, para el medio ambiente y para la comunidad. Eso es infraestructura verde en acción. Que un mismo sitio cumpla muchas funciones como una navaja suiza, pero hecha de árboles, agua y diseño inteligente. Este enfoque surgió como respuesta al impacto ambiental de las ciudades. Piensa en una ciudad, calles hechas solo para coches, banquetas rotas, ni un árbol donde guarecerte del sol. La infraestructura verde propone cambiar eso desde 4 frentes. Primero, el agua, aprovechando la lluvia en vez de dejarla inundar las calles. Segundo, la movilidad, abriendo paso a peatones y ciclistas. Tercero, el espacio público, diseñando lugares de encuentro seguros para todos. Y cuarto, la biodiversidad, reconectando las ciudades con la naturaleza que las rodea. Aquí hay ciencia de primera. Investigadores en México crearon la primera metodología en el país para evaluar qué tanta infraestructura verde puede implementar una ciudad y cuáles serían sus beneficios. También desarrollan estrategias para que los gobiernos locales, desde Cancún hasta Tijuana, puedan transformar sus calles grises en corredores llenos de vida. Porque no basta con querer ciudades más verdes. Hay que medir, planear y diseñar con inteligencia. La próxima vez que pases por un parque con bancas, ciclovía y jardines que atrapan la lluvia, detente un momento. Ese lugar no llegó ahí por accidente. Alguien lo soñó, lo diseñó y lo defendió, porque adaptar nuestras ciudades al cambio climático no es un lujo de países lejanos. Es una necesidad que empieza en la esquina de tu casa, en la banqueta de tu colonia, en el árbol que todavía resiste entre el asfalto. La ciudad del futuro no tiene que elegir entre progreso y naturaleza. Puede ser las dos cosas al mismo tiempo.

0: Con información del maestro Antonio Suárez Bonilla, del Laboratorio de Movilidad e Infraestructura Verde de la Facultad de Arquitectura de la UNAM. Un guión de Leonardo Santiago, con información del portal Ciencia UNAM. Les saluda Mónica Genis.
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2: 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Polvo, lluvia, tráfico. Nuestro coche aguanta de todo, pero mantenerlo limpio no tiene por qué ser un lujo. Hoy te enseñamos cómo preparar un shampoo para lavar el auto. Anota la receta y dale a tu auto el brillo que se merece.
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2: En la actualidad, crear nuestras propias tecnologías domésticas es la opción ideal para elaborar productos básicos con ingredientes de calidad y muy accesibles.
5: Lo mejor, no tenemos que buscar por horas lo que necesitamos, ya que lo encontramos en tiendas de materias primas y droguerías. Por eso vamos a preparar nuestro propio shampoo para lavar el auto. ¡Manos a la obra!
2: Recuerda que cada receta está aprobada por el Laboratorio Nacional de Protección al Consumidor. Los ingredientes que vamos a utilizar para hacer 750 mililitros son: una taza de agua purificada, una pizca de colorante vegetal azul, una cucharada sopera de cera de carnaúba, dos tazas de lauril éter sulfato de sodio y cuatro cucharadas soperas de polisorbato 20.
5: También vamos a necesitar los siguientes utensilios: una taza medidora, una cacerola con capacidad de 2.5 litros, un embudo, una cuchara sopera y una botella de plástico de 750 mililitros con tapa. Su preparación nos va a tomar nada más y nada menos que 25 minutos.

0: Después incorporamos el colorante y mezclamos hasta que el color sea uniforme.
1: Por último, con ayuda del embudo, envasamos nuestra mezcla en la botella de plástico y colocamos una etiqueta con el nombre del producto, la fecha de elaboración y de caducidad. En este caso, considera que su tiempo de caducidad es de 6 meses. Finalmente, pero no menos importante, hay que guardarlo en un lugar fresco y seco, fuera del alcance de niñas y niños. ¡Y listo! Tenemos nuestro propio shampoo para auto. Para usarlo, toma en cuenta que para 10 litros de agua se deben disolver aproximadamente 15 mililitros de shampoo. Al final del día, apostar por las tecnologías domésticas no es solo una forma de ahorrar, es tomar el control de lo que consumimos.
0: Si quieres aprender a preparar otras tecnologías como crema de cacahuate, gel para el cabello o jabón líquido corporal, puedes visitar nuestro canal de YouTube, Profeco TV.
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0: 1:37.
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0: 413.
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0: 511.
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0: Mañanexos, bienvenidos. Llegamos al Samingo.
1: Bien.
0: No, no es Samingo. ¿Qué dijimos que es viernes, bebé?
1: De miércoles a viernes es viernes. Lunes y martes es lunes. Entonces ya nada más es lunes, viernes y Samingo.
0: Viernes, güey.
1: Sí, sí, sí. Lunes, viernes y Samingo. Y el día de hoy es viernes.
0: La neta, una semana súper chida, sí. Ajá. Ganó México, sí, estamos extasiados. ¿Y cuándo juegan? ¿El martes?
1: El martes.
0: ¿A qué hora?
2: A las 7.
1: Otra vez a las 7, sí, pues a ver qué sucede, a ver qué sucede. No sé si México esté preparado para un partido el martes a las 7 porque ya es muy tarde, muchos la conectan. Yo estoy preocupada por la integridad de ustedes dos, tengo que admitirlo. Wey. Ustedes que últimamente son muy fifas, me preocupa su salud e integridad física.
0: Justo eso te iba a decir, güey, cuando ya vi que en martes dije, güey, cada vez estoy poniéndome cruda en miércoles, luego en
1: No. Vamos a suponer que pasa. El siguiente partido, ¿cuándo sería, mi queridísimo Emily Rose, el FIFA más adorado de aquí de Exa? Porque siguen 16avos, el octavos.
0: ¿El domingo?
1: Güey.
0: Ya en lunes.
1: Es llegar el lunes bien malito.
2: Es más temprano, es a las 6.
1: Es México, bro.
0: Claro.
1: ¿Tú crees? Es domingo. ¿Qué tiene?
0: Güey, sí decíamos unas amigas y yo que definitivamente este mundial es nuevamente la feria, güey. U otra feria de San Marcos, güey. Sí. Nos estamos chutando, al menos aquí en Aguascalientes.
1: Efectivamente. Y sabes que además hay algo que tengo que admitirlo. He estado viendo muchos reels, muchos TikTok y videos. Ajá. De los extranjeros reaccionando. Dicen, güey, ¿qué pedo con México y su calidez y su alegría? Y dice, te apapachan, te reciben, te tratan bien chido, te sientes como en casa, una alegría, una fiesta que se está viviendo. Entonces, el mexicano sabiendo hacer lo que mejor sabe hacer, ser alegre a pesar de las adversidades y apapachar a la gente que, güey, ni conocemos a la banda que viene y es de, vente aquí, te recibo, te vamos a tratar bien. Y eso se me hace muy chido.
0: México.
1: Además, disfrútenlo porque podrás ser el último mundial de México.
0: Exacto.
1: La verdad.
0: Sí, la verdad es que sí. Digo, y la otra contraparte, que no quisiera tocar el tema porque es viernes y así, pero también nos queda claro que todos a los mexicanos nada más danos poquito circo, güey, y se nos olvidan todas las problemáticas
1: ¿Qué crees?
0: Wey.
1: Que la frase del día de hoy me la robé de un comentario de TikTok. Ahorita primero damos el clima.
0: Okay,
1: y ahorita damos eso, ¿va?
0: Ya queremos ver. ¡Órale, échale!

0: ¿Qué es hoy? ¿Qué?
1: Viernes.
0: Viernes, ok. Una mínima de 15. Oh, hay una máxima de 29. Está regresando el calorcito. Pero estoy feliz porque aparentemente el fin de semana regresan las lluviecitas. Entonces veremos qué es lo que sucede. Veremos qué es lo que sucede.
1: Perfecto. ¿Va? Ok, ahí está el clima entonces.
0: Ajá, tomen sus precauciones. Despejadito, bloqueador, paraguas, sombrilla. Lo que utilizan para cubrirse del sol. Y ahora sí, cambiamos de mood en este momento para la frase del día de hoy. Ahí te va. En verdad va mucho con lo que acabamos de decir y platicar, y es un comentario de que me robé de un video de TikTok en específico que me gustó porque va muy ad hoc con lo que estábamos platicando, amiga. El comentario dice lo siguiente: sé que México tiene heridas profundas. Hay familias que siguen buscando a sus seres queridos y personas que viven con miedo por la inseguridad. Nadie debería olvidar eso ni dejar de exigir justicia. Pero también creo que un país no puede vivir únicamente de sus tristezas. El mundial no borra los problemas, no reemplaza la justicia y no devuelve a quienes faltan. Lo que sí hace es darle a millones de personas una razón para unirse, soñar y sentirse orgullosas. Y la neta es que sí. A ver, sí, cosas malas hay muchas en el mundo. Esto lo puedes incluso pasar a tu vida. Esta frase la puedes trasladar a tu vida, donde en tu vida pueden pasar en verdad muchas cosas malas, muchas cosas tristes. Pero ahí van a estar, ahí van a seguir. Tampoco puedes enfocarte todo el momento en esos momentos de tristeza y en lo que está mal y frustrarte y dejar pasar también estos buenos momentos, porque entonces nos vamos a ir al carajo.
1: Totalmente.
0: La verdad es que me hizo mucho sentido decir, sí, claro, los problemas ahí siguen. Y vamos a seguir exigiendo y vamos a seguir pidiendo, y no está chido, pero justo hay que tomar también todo esto bueno, esto chido, esto tan amable que está saliendo de decir, güey, bueno, es que también somos un gran país porque somos esto, ¿no? Somos esto como gente.
1: Voy a borrar mis comentarios.
0: ¡Ah, déselos!
1: Bueno. O sea, es que ahí voy, güey. O sea, sí te pones feliz y te pones contento, pero al final jodiendo otra vez a la gente que tiene su changarrito, y entonces ya estás ahí saltando como orangután y ya jodiste. Los coches que hemos visto. Entonces, güey, la gente con... Incluso a los policías, ok, te pones feliz y te pones contento, pero sigues jodiendo y demás. No sé, güey, la verdad. ¿Tienes tu punto? Sí. Pero también no sé, güey.
0: ¿Y por qué sigue viendo usted los partidos de este
1: Porque
0: mundial?
1: Estoy enamorada, amigo.
0: Entonces ahí sería. Sí, justo es eso, güey. A ver, las cosas tristes ahí están y uno las señala. Pero ahí estamos, bro. Entonces sí, güey. No, esto sí, banda. Esto sí, aplíquenlo de manera personal. Neta, muchas cosas están mal en el mundo. Muchas cosas salen de nuestras manos y de nuestro control. Nada podemos hacer. Hagan lo que puedan hacer desde su trinchera, pero neta no se enfoquen porque... Ay, no, es que luego fuera del aire te platico también lo de un cambio de mentalidad de una amiga que se me hizo bastante chido.
1: Va.
0: Pero es muy extenso. ¡Cambiamos de mundo a la mente!
1: ¡Échale!
0: Maya Nexos, participen a través del 122-6351 en el ¿Cómo amanecimos hoy? Maya Nexos, ¿ustedes han robado? Ok, va, participen a través del WhatsApp 122-6351. Queremos saber si han robado mañana Nexos.
1: A participar entonces.
0: Sí, aquí puede ser anónimo, o sea, no pasa nada, tranquilo.
1: ¿Anónimo qué? Pues si tengo que hablar.
0: Sí, o sea, sí, nosotros sí nos vamos a quemar, amiga. Pero ustedes manden el mensajito escrito. No pasa nada, total. Yo sinceramente creo que todos en nuestra vida, ojo, puede ser que, ay, sí, la verdad, un día un chicle, una tienda, o sea, eso es robar.
1: Claro, ¿va? Exacto, perfecto. Okay. A participar entonces, ya lo saben, comienzo de Exa fin de semana, comienzo de la mañana Exa en todas partes.
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2: Mis queridas viejas lesbianas del mundo. Bienvenidos al NT Vieja, donde el día de hoy escucharemos una entrevista vieja que se le hizo a Poncho de Nigris hace muchos años. Un gran personaje, además, que no sé quién sea, pero qué graciosidad.
3: ¡Púchale play!
4: Hola, ¿qué tal? Muy buenas noches, están a todos ustedes. Estamos aquí con el futbolista número uno, el Poncho de Nigris.
5: Futbolista. No es el futbolista. Mi hermano es el futbolista. A ver, otra vez, preséntame otra vez.
4: Hola, ¿qué tal? Buenas noches. Estamos aquí con el galán de galanes, Poncho de Nigris, que nos va a platicar acerca de la obra Solo para Mujeres. ¿Cómo estás, Poncho?
5: Muy bienvenido, bien, Sal. Gracias por invitarme. Aquí estamos ahorita haciendo promoción de Aventurera porque vamos a estar presentándonos el 11 y el 12.
4: Sí,
5: y estamos muy contentos de estar aquí con esta invitación. Y pues también siguiendo en Solo para Mujeres. Sí, ya sabes.
2: Después me enteré que la verdad es que la entrevista no tiene sentido. Es como que una persona, no sé si tenga por ahí algún tipo de condición o discapacidad,
4: okay.
2: Tipo Lupita TikTok. Entonces empieza a entrevistar a Poncho de Nigris diciendo: aquí estamos con el futbolista. Y este güey le dice: güey, el futbolista es mi hermano.
6: ¿Por qué no lo corrigió cuando dijo el más guapo?
2: Pero justamente me enteré que a este personaje se le conocía como el CBDVD.
6: Yo no vi el video. ¿Es un hombre?
2: Sí, es un güey. Sí, entonces se le conoce como eso porque decía el CBDVD. Entonces solo se me hizo gracioso.
6: Ay, me encantó. Ojalá no se me olvide para decir CBDVD.
2: Hay que decirlo, ¿va?
6: Va.
2: CBDVD.
6: Vámonos en todas partes.
2: Texas.

0: 620.
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0: Hoy el mundo está on fire. ¿Con qué amanecimos hoy?
1: ¡Mañanero!
2: ¡Trágatela!
1: Avísenme.
2: Güey, ¿cómo es ese pensamiento intrusivo que a todos nos ha pasado en la mañanexa, güey? Que sabemos que ya vamos al aire y damos un bocado a lo que estamos
1: ¿sabes
2: comiendo.
1: ¿Sabes qué? Lo peor es que Emily nos va avisando. Vamos en uno y medio. Vamos en uno. Vamos en 30. Pero como que se te va la onda y como que en automático le das un traguito y dice... Y luego ya nada más empiezas a escuchar que estamos al aire y nosotros.
2: Ya sé.
1: Una disculpa.
2: Está bien, mi amor. Hoy desayunaste más temprano, amigo.
1: Y además, ¿sabes qué? Creo que nos confiamos tú y yo también. Porque justo es de, si traigo algo en la boquita.
2: El otro güey.
1: Es un mal hábito que nos hemos generado tú y yo.
2: Sí, la verdad es que sí, amigo. No le digas al jefe, güey. Pero, ¿y el cómo amanecimos hoy?
1: Oigan, el cómo amanecimos hoy, rapidísimo, Mañanexo, súper fácil. ¿Ustedes han robado? O sea, desarrolle, no manden un sí o un no. O sea, justo no me sí. Nah, platiquen,
2: güey,
1: carnita.
2: Ok, les va. La verdad es que yo sí he sido bien cleptómana, güey.
1: ¿Sí?
2: Desde chiquita, okay. Desde tiempos memorables. Güey, la verdad recuerdo mucho. No recuerdo cuándo comencé yo esta cleptomanía, güey.
1: Okay.
2: No es que lo haga, suena que lo hago siempre, ¿no?
1: Ok.
2: O recurrente, pero no. Y entonces tengo un tío, que cuando llegaba de trabajar dejaba su cartera en su alcobita y así, ¿no?
1: No.
2: Y entonces, güey, yo le agarraba así de que 100.
1: No.
2: Primero empecé con 20 y luego 50, 100, 200, hasta que ya le agarraba de 500, güey.
1: No.
2: En alguna ocasión le robé 1,000 pesos, güey, pero él no se daba cuenta porque tenía muchos billetes.
1: Wow.
2: Hasta que justo ya le agarré de 500, porque eso lo hice por meses.
1: No.
2: Sí, y entonces mi mamá, no te creas, tú estabas más grande porque claro que usaba ese dinero.
1: Ya tenías entonces, que 26, ¿no?
2: Y entonces ya se da cuenta mi tío y le dice a mi mamá como de, oye, ¿qué hubo? Es que, o sea, aquí me falta dinero y ¿quién más va a ser? Pues eso,
1: claro,
2: güey.
1: Sí.
2: Y no, me metieron una regañada.
1: Sí, claro,
2: ¿verdad?
1: Claro. Sí. Porque además tuviste que aceptarlo.
2: Sí, claro, por supuesto. Y de todos modos lo seguía haciendo,
1: no,
2: pero
1: sí.
2: Ya más esporádicamente.
1: Claro, y menos varo.
2: Menos varo, güey, por supuesto. Sí, y de ahí, pues, la verdad también, no sé, a lo mejor, no sé, de qué, sí...
1: Yo sé que.
2: Corazones.
1: De hecho, no, aparte de corazones, miradas y besos, yo sé que. Y además nos embarra en este sucio negocio a Emily Rose y a mí. En cada ida al Oxxo, la señorita Sus Ortega nos pide tributo, casi que nos amenaza. Así como la vende chiquita Mañanexos, es brava y le tenemos que traer de tributo cada que vamos al Oxxo, cremitas de estas que dan para el café.
2: Claro, porque yo no gasto en café, a veces sí, pero aquí me hago mi cafecito.
1: Sí, entonces, ahora, ¿es robo si son gratis?
2: Exacto,
1: ahí está, ¿no?
2: A ver, desarrolla tu amigo.
1: Yo, sí, la verdad es que espero no meterme en algún problema legal. Si por ahí me está escuchando mi primo que es abogado, por favor, me mandas un WhatsApp para decirme si la regué. Sí, efectivamente, alguna vez trabajé en una institución bancaria donde, ojo, al sistema bancario, al sistema financiero fue al que le di en su Mauser.
2: Wow,
1: efectivamente,
2: amigo.
1: Encontré ahí un vacío entre un error de una máquina nueva que acababan de instalar y un vacío que se hacía entre la cuestión contable, en la cual el cliente no salía perjudicado porque el cliente recibía su depósito, su lana tal cual, y el banco también ahí de manera contable lo salvaba, y entonces era un error, por así decirlo, en el cual creaban dinero, entre comillas, porque después se dieron cuenta que el error, que la manera contable como se estaba aplicando no era la adecuada. Y la verdad es que sí, ahí va, agarré lanita.
2: Oye, y
1: saludos a todos mis ex compañeros del banco.
2: Oye, ¿y tuviste algún, cómo se le llama, güey? Amigo, pues, que cómplice.
1: No, justo
2: solito.
1: Por eso, yo solito, mira. Estoy seguro de que no era el único que... Ojo, luego de repente a mis cajeros les echan la culpa así de... No, es que seguramente ellos dieron el pitazo para lo de la lana y no funciona así. En ese sentido, créanme que sí, yo que fui cajero, eso está bien complicado. Pero, ojo, insisto, yo lo hice al sistema, lo cual me parece perfecto porque fue un sistema muy abusivo, un sistema financiero y bancario en México.
2: Oye, tiempo, ¿nos puedes decir cuánta cantidad o ya es demasiado?
1: Uy, no te podría decir cuánto.
2: Okay. Wow, amigo.
1: Okay, no te podré decir cuánto.
2: Seguiremos hablando de esto fuera del aire.
1: Sí.
2: Sí, a buscar más música en todas partes.
1: Pontexa. 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
1: 6:36.
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0: Bienvenidos, Mañanexos, a la Mañanexa. Ya son las 7:02, a despertarse y despabilarse, porque además estamos ya iniciando el Exa fin de semana.
1: ¡Uy! Perdón, una disculpita, es que llegué caminando y ¿ya dijiste el cómo amanecimos, amiga?
2: No, mi amor.
1: No. Ok, participen a través del 449-122-6351. Llegó el momento de confesarse, ¿cómo no? Llegó el momento de... Son las 7 de la mañana. Es que acabo de escuchar al patrón. Oye, no, a ver, díganos, confiésense. ¿Han robado? O sea, puede ser un robo ahí ligerito, tampoco así de, nah, sí, defraudé una. No. O sea, un robo de esos que haces de niño, de, jiji, me agarré un chiclecito, un juguete de la tienda, no sé, confíenlo. Puede ser escrito para que sea anónimo.
0: Perfecto, claro. ¿Va? Que sí, a participar. Y además, los Exa Kids al ratito los estaremos escuchando, no, bien pendientes.
1: No tienen clases, bebé.
0: ¿No tienen clases? No,
1: ¿tú crees?
0: ¿Y por qué si venimos a trabajar?
1: Es lo mismo que yo digo. Yo no estoy de acuerdo también. A ver, si no están trabajando los profesores y los niños no van a clases, ¿qué hacemos aquí?
0: Totalmente.
1: Si por los Exa Kids vivimos y estamos.
0: Sí, pero hoy es viernes y también toca el remedio con el doctor Ricardo Cruz.
1: También tiene consejo técnico. Ah, no es cierto,
0: Vámonos con Keisha, Dai Young, en todas partes, Fontexa.

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1: Mañana, Exos, ¿con qué amanecimos hoy? ¿Cómo amanecimos hoy? ¿Qué día es hoy?
2: Hoy es viernes.
1: ¡Qué rico!
2: Pero estamos, ¿qué?, a final de quincena, bebé.
1: Oye, sí, entonces, en estos casos lo que tienen que hacer es robar.
2: Hold on.
1: Sí, no, a ver, no es necesaria tampoco. O encontrar un lugar con una muy buena promoción, lo cual es difícil porque en viernes normalmente no hay promociones, ¿no?
2: Y de futbolito menos.
1: Sí, cierto. No, pues nada, guárdense en su casa, no es necesario siempre. Si les quedan 200 pesos...
2: No, bebé, no.
1: Si les quedan 200...
2: No, basta, basta. Vámonos a cómo amanecimos hoy.
1: Pero es que si les quedan 200 pesos...
3: ¡Ale! ¡Qué va! ¡Qué bonito! ¡Qué bonito viernes! ¡Muchachos, aquí andamos! A ver, ¡producción! ¡Bájale ahí! Que le bajes ya, listo. Mi Susan Ortega, mi querida, roba corazones, roba virginidades, roba besos, roba cremitas. Sácame una sonrisa, bebé, y mándame un beso, por favor. Mi querido Alex, Emilio, ¿cómo andamos? Aquí andamos, miren. A ver, que sí he robado. Sí, claro que sí, muchachos. Y voy a desarrollar rápidamente. Cuando trabajaba en una institución de gobierno, iba yo con mi acompañante de escolta. Y un borrachito por ahí salió bien rejego, bien grosero, bien mamila, en pocas palabras. Entonces, en lo que yo revisaba toda la situación, checaba la camioneta, el vehículo en el que andaba y así, nos estaba ofendiendo, nos estaba agrediendo, bla, bla, bla, sacamos sus cosas, las pusimos en el cofre, y de repente mi escolta estaba hablando ahí con él, bla, bla, bla, bla, bla, bla, y ¡shum! Apliqué un 2 de bastos. ¡Shum! No les voy a decir mucho, pero con ese 2 de bastillos... nos fuimos de vacaciones ella y yo a Puerto Vallarta, Sheraton Bogambilias. Y todavía nos alcanzó para el regreso una temporadita más. Era tortillero el vato. Cuídense mucho, lo quiero mucho. Y perdón por tus 60 mil pesos, hermano.
1: 60 mil. Y mis 60 mil pesos, que wow, 60 lanas es algo fuertezón. Pero pues sí, es lo que queremos saber, Mañanexos. Confiésense de manera. Tú tienes una. Emily Rose. Pero, Emily Rose, ¿me estás diciendo que la gente que vive en el campestre ha hurtado en alguna ocasión?
4: Yo he hurtado. No, es que no sé si cuente como hurtado o robado. Ahí te va. Cuando estaba en la secundaria, ahí en la cooperativa que estaba ahí, cuando pedíamos el lonche, nos daban que si el bolillo con guisado, si el taquito, que si la quesadilla, nos daban un como tiquetito recibo de que es que pidió esto.
1: ¿Cuál recibo?
4: Hasta. Y en el ticket decía, pidió esto y esto. Y ya se supone que tú entregabas el ticket y ya te daban el
1: pedido.
4: El pedido. Ajá. Y en alguna ocasión se hizo, pues, no sé por qué no daban los tickets, los morros.
1: Okay.
4: Entonces alguien me dio un ticket muy parecido a lo que yo pedía.
1: Pero normalmente, con más producto.
4: Entonces yo, pues, sin deberla ni temerla, agarré el ticket y pues me acerqué y ya como si yo hubiera pagado.
1: Claro, sí,
4: pasé al. Y justamente se hizo todo un tema porque empezaron a haber muchos de esos.
1: Muchos errores.
4: Y nos suspendieron a todos.
1: Ok, prácticamente le robaste a alguien su lunch, por así decirlo.
2: Ándale.
4: Sí, creo que más que robarle a alguien su lunch, a la cooperativa le robé doble. O sea, alguien se cobró doble, pues.
1: Ok, bueno, pero bueno, fue una institución de gente adinerada. No, es cierto, no, a ver, sabemos que robar no está chido, claro, pero yo creo que todos en algún momento, insisto, yo me acuerdo cuando era niño, que de repente íbamos a la tienda así todos los amigos, sí comprábamos, pero aparte de comprar, era como que tú qué agarraste de más. Y era que el chocolatito, que las papas y demás, y perdón. Señor, don tienda, donde quiera que esté, que por cierto ya no existe esa tienda. Púchale play. ¿No? Ah, ok, perfectísimo.
2: Ah, bueno.
1: ¿No? Ah, bueno, perfectísimo. Entonces participa en 449-122-6351. ¿Cómo que robar no está chido? Dice Eddie. Dímelo a mí que me la pasé en la playa. No, a ver, las consecuencias que tuviste con ese robo estuvieron chidas. Pero no estuvo chido, pues a la otra persona le faltó en su patrimonio. Yo por eso nomás al sistema. Porque
2: sí, a favor
1: hay,
2: del sistema.
1: Al sistema financiero que en su momento la verdad es que provoqué ahí un hurto, no me siento mal por eso, porque es un sistema que la verdad abusa de la gente. Sí.
2: Lo volverías a hacer.
1: Así que si ustedes pueden... No, no es cierto, no lo hagan. Pero participen, 122-6351. ¿Alguna vez han robado?
2: Perfecto, me estorba tu brazo del micrófono.
1: No te preocupes, pero vamos con algo de Bruno Mars, Nothing in You.
2: Emilio, en todas partes, Contexa.

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1: Mayanexos, por ahí está una noticia muy viral. Sus Ortega, tú que eres una chiava moderna, sí. Ajá. Chiava que conoce. Si te digo el nombre, Jungkook, ¿sí sabes quién es? Jungkook.
2: No, solo conozco, ¿no?, al Kok.
1: Exacto, sí, supuse que. Que no es lo mismo que Jungkook.
2: Claro. César.
1: Pues bueno, Jungkook es el uno de los integrantes de una banda llamada BTS. Que hay que aclarar, no, banda Tierra Sagrada, no es eso. Sí, BTS, la banda coreana de K-pop, más famosa,
2: sí,
1: ¿no? Más famosa del mundo. Sí, claro, aquí
2: los
1: puedes escuchar en la programación.
2: Chiava.
1: Eres Chiava. A ver, canta esta que está sonando en este momento.
2: No, mi amor.
1: Cántala, ándale.
2: Y luego.
1: Pues bueno, resulta que una mujer de origen brasileño fue sentenciada allá en Corea del Sur a un año de cárcel por ser acosadora, por acosar precisamente a este caballero, por ser una stalker de Jungkook. Pero ahí te va, o sea, tú dirás, bueno, pues ¿qué hacía? Qué exagerados que son. Pues ahí te va. De acuerdo con las autoridades, la acusada intentó, ojo, ingresar en repetidas ocasiones a la residencia, es decir, al domicilio del cantante, e incluso llegó a tocar el timbre 136 veces en un solo día. Además, dejó cartas, diversos objetos en los alrededores de la vivienda ubicada en el distrito de Yongsan. La mujer ya había sido advertida, o sea, ya le habían dicho, bro, te estás pasando un poquito, creo que tocar 130 veces el timbre ya es depende del timbre también, ¿no?
2: Sí, claro.
1: Sí, o sea, hay que tener cuidado. Pues bueno, ya había sido advertida por las autoridades después de que en diciembre lograra entrar a la casa aprovechando el acceso de un repartidor de comida. O sea, sí.
2: O sea, de que la morra dice espera hasta que suceda alguna
1: oportunidad. Hasta que suceda, exacto, y la aprovechó. Sin embargo, hizo caso omiso de la advertencia y fue arrestada por la policía en febrero. Y esta no es la primera vez tras el regreso de este chico, Jungkook. Porque además no sé si supiste que estuvieron en servicio militar, porque allá en Corea del Sur es obligatorio, sí o sí. Ajá. Que llámame loco, pero ¿qué tanto podrían hacer 5 chavos de una banda de K-pop en la guerra? Pero bueno, la verdad, no se van a poner a bailar, ¿o sí?
2: No, amigo.
1: Pues bueno, entonces, ojo, por favor, si ustedes son unas personas que están obsesionadas con algún famoso o con una persona en general, por ejemplo, con Emily Rose de Indigo, que recibe muchísimo acoso, tengan mucho cuidado porque tocar. ¿Cuál es el límite? 132. Aquí lo curioso es que el límite haya sido 132 veces.
3: No eran
1: 133. No, espérate, íralo. Andas provocando chistes ahí. Sí, no, en verdad, ojo, o sea, sí tienen que dibujarse un límite y además a través de las redes sociales actualmente ya es más fácil conocer la información de dónde está tu famoso, qué está haciendo, dónde vive, cuáles son sus familiares. Entonces, aguas, por favor, no anden stalkeando a la gente.
2: No, por favor, luego se puede salir mucho de control.
1: Efectivamente, aunque hay que hacer una encuesta. ¿A ti cuántas veces te gustaría que te tocan el timbre, mi queridísima Sus Ortega?
2: Las veces que sean necesarias.
1: Contigo sí no hay bronca.
2: No tengo ningún
1: problema.
2: No los
1: denuncias. Ok, ya lo saben. Al ratito, vean mis stories de Instagram. Voy a poner el domicilio exacto y el teléfono privado de aquí mi amiga y compañera Sus Ortega para que vayan a tocarle el timbre.
2: Vámonos con Sunburn. Esto es ¿qué dice? No la leo hasta allá, amigos.
1: Dice
2: ¿Home qué?
1: Homewrecker.
2: En todas partes.
1: Pontexa.

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1: Llegamos a la hora Godín de la Mañanexa. Ya son las 8:01.
2: Godines preciosos, adorados, hermosos, nuestros chiquillos. Quédense porque hay chismecito, hay datos curiosos. Así que no se despeguen porque además todavía faltan 2 horas de la Mañanexa. ¿Qué haces de aquí a las 10? Escuchar la Mañanexa.
1: Vámonos ahora con Usher Pitbull. Esto es DJ Got Falling in Love en todas partes.
2: Pontexa.

0: Momento de la chisma, chisma barata, de esa chisma rosa.
1: Esa que nos gusta.
0: Sí,
1: hombre.
0: Ese periodismo rosa que ni es periodismo. Ese
1: y ni rosa.
0: Periodismo de espectáculo, o sea, si fueran periodismo, tendrían miedo como los periodistas de adeveras, que claro. Son a los que desaparecen. Ajá. Pero bueno, ahí te va. Ubicamos a Eric Rubín, por supuesto, ¿sí? ¿No? Y a su ex, Andrea Legarreta. Ajá. Quien actualmente ya está teniendo una relación con alguien que aparentemente... Bueno,
1: el
0: no aparentemente.
1: De Pepe Origen.
0: Sí, ¿no? Que es más joven, de hecho, que Andrea Legarreta. Por ahí está agarrando colágeno. Bueno, pues Eric Rubín estalla contra la gente que critica que él y Andrea Legarreta sean como muy modernos y civilizados al convivir en familia con sus hijas. ¿Esto por qué es? Es porque hubo un post donde el ex Timbiriche compartió imágenes donde aparece él con su novia Geraldine Zárate y además Andrea con su pareja actual. Ambos todos conviviendo muy armónicamente, muy chida, además con sus hijas Mía y Nina afuera del Estadio Azteca, bueno, del Estadio Ciudad de México, no ahorita, ajá, porque cambió de nombre. Y pues esto provocó diversos comentarios negativos, o sea, hubo mucha gente así como que no soportó, gente panzona no soportó, y pues Eric Rubín dejó un mensaje que dijo: me da risa ver cómo hay gente que se retuerce por ver feliz a otros y por qué les puede tanto. Pues la respuesta es obvia y sencilla, ¿no creen? A lo cual, pues yo creo que sí, o sea, a la gente, ¿qué le importa, güey? Si te
1: claro.
0: estás, o sea, si hay una convivencia sana con tu ex, con su pareja y con tu
1: con
0: pareja.
1: Con los hijos todavía, además.
0: O sea, recuerden que a final de cuentas son familia, o sea, a final de cuentas, Eric Rubín y Andrea Legarreta, pues ya están tienen un vínculo familiar para toda la vida. En
1: claro.
0: el momento que decidieron tener hijos, ya tienen un vínculo que ahí va a estar. Entonces, ¿qué mejor que tener una convivencia sana y andar evitando estos pleitos de que te doy pensión o no te doy pensión, que son míos, claro. que la custodia, que lo que sea de güey?
1: Oye, y
0: chido.
1: Entonces eso nos da también mucho a desear de la gente en general, ¿no? ¿Cómo le satisface más ver a la gente mal y así con riña que en vibrar amor y bonito?
0: Exacto,
1: ¿no?
0: Justo, no, pareciera que nos gusta más ver este conflicto y no, que si se pelean, pero luego si se pelean es de, es que no da pensiones, de bro, ¿qué quiere? ¿Qué quiere la gente? ¿Sabes qué quiere? Ver campeón a la selección mexicana.
1: ¿Sabes qué quiere?
0: ¿Qué
1: música.
0: Quiere? Sí, cierto.
1: Vámonos con Dana, You Could Be My Boy en todas partes.
0: Contexa.
2: A mí me encanta vivir del chisme, me dicen la metiche. Pues en algo me tengo que entretener, ¿verdad?

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1: Mañana Exos, el día de hoy nosotros te sacamos la duda, ¿eh?
2: Les vamos a dar, ya ves que el otro día estábamos platicando sobre las jirafas. ¿Eh? Datos y curiosidades sobre las jirafas.
1: Ay.
2: Solo para aclarar, no estamos hablando sobre las jirafas, la verdad. ¿O sí? ¿Alguna vez? No, ¿verdad? ¿No?
1: Hemos hablado de todo menos okay. De jirafas.
2: Bueno, ahí les va. Son los animales terrestres vivos más altos, con una altura de hasta 5.5 metros. Sí, es mucho.
1: Sí, es mucho, amigo. Y además duermen muy poco, porque 4 horas al día, entre varias siestas, entre 5 a 30 minutos son lo que toman. Pero en total duermen solo 4 horas al día.
2: Ok. Uh-huh. En tu vida pasada, Emily Rose, definitivamente no fuiste jirafa. Oye, ahí te va. Cuando nacen, este dato sí está fuerte, caen de una altura de 1.5 metros. Oh, sí, sí te llevas un buen fregadacillo, ¿no? Uh-huh. La estatura promedio de sí. Un mexicano.
1: Oigan, y su lengua mide 53 centímetros.
2: ¡Qué bueno!
1: ¡Órale! ¡Órale! Déjenme, pongo miel.
2: Sí, oye, fíjate que igual y saldría más barato hacer tacos de lengua de jirafa, ¿no?
1: No desideas.
2: No, perdón. Yo creo que sí, en algún lugar del planeta deben de comer tacos, no tacos, pero lengua de jirafa. Pueden comer hasta 45 kilos de follaje al día. Follaje se me hace una palabra, disculpen que soy muy infantil e inmaduro, pero follaje me da risa.
1: Claro, yo antes follajaba mucho. Ahora, pueden correr hasta 50 kilómetros por hora.
2: Definitivamente no fuiste jirafa, Emily Rose. Y son capaces de pasar 2 semanas sin beber agua.
1: Órale, amigo. Además, tienen el 30%, que es más de probabilidad, de ser alcanzados por un rayo que por un humano, justamente okay. Por su altura.
2: Pobrecitas.
1: Ay. Oye, ¿sí han visto ustedes los videos ahora con las tormentas y todo? Ajá. Que era como de, güey, nunca habían pensado dónde se meten las jirafas ante una tormenta. No hay dónde meterse. No, solamente claro. Se agrupan en manada y aguantar.
2: Claro. Pobrecitas. Sí, yo creo que aplican la de, si nos cae un rayo, nos vamos todas juntas,
1: ya
2: bro.
1: Sé.
2: ¿Has visto cómo se pelean?
1: No, tampoco.
2: Sí, a cuellazos, literal.
1: ¿Ah, sí?
2: Sí. Sí.
1: Son
2: espaditas, pero con su cuellote. Sí está. Vean, busquen videos de jirafas. A ver, no es una pelea muy sangrienta tampoco. Pues sí, son jirafas, pero solamente sí es impresionante.
1: O si quieren seguir trabajando mañana.
2: Busquen.
1: Vámonos ahora con Harry Styles. Esto es American Girls en todas partes.
2: Contexta.

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0: Mañana Exos, oigan, estamos muy contentos porque en este momento se encuentra con nosotros Felipe Esquivel de Universidad del Retoño. Bienvenido.
1: Hola, buenos días, gracias. Buenos días. Pues contento de estar aquí con ustedes. Muchas gracias por la invitación. Y pues con una super mega oferta. Okay. Venimos a la Universidad Tecnológica del Retoño a promocionar la universidad.
0: Ok, digo, es bien sabido que este fin de semana muchos estuvieron esperando resultados para entrar a universidad, pero tal vez, bueno, no recibiste el resultado que querías y justo por eso hay otra oferta como Universidad Tecnológica del Retoño.
1: Ahorita los chavos andan cabizbajos porque no les tocó. Claro. Y ahorita en la universidad.

0: actividades de estudio son todos los días o también cuentan ya con fines de semana?
1: Qué buenísima pregunta. Fíjate que a partir de este ciclo escolar tenemos la modalidad mixta. Los muchachos solamente van los sábados. Okay. Entre semanas sí se tienen que conectar algunas clases en línea. Uh-huh. Y tenemos la modalidad escolarizada que van todos los días de 7:30 a 4 de la tarde.
2: Ok, perfecto. Al fin vamos a poder tener un título, amiga. Nos vamos a poder estudiar. Al fin se va a lograr con ese horario. Se nos acomoda bastante. Uy. Uy. Oye, no, duda. Bueno, obviamente pueden ir a conocer el campus, pueden ir directamente, pero en dado caso que no puedan trasladarse, por X o Y razón, redes sociales o algún número de teléfono donde puedan pedir informes.
1: Claro que sí, ahorita pues ya sabes que el WhatsApp es de los muchachos. Uh-huh. Tenemos el WhatsApp que es 449-415-5135. Okay. O que nos sigan en cualquier red social, estamos como utr.ags.
2: Ok, utr.ags, así los van a encontrar. Correcto. Recuérdenlo, no hay examen de admisión. No, o sea, literales vas, oye, me interesa esta carrera. ¿Qué carreras, algunas de las carreras que tienen, cuáles pudieran ser?
1: Mira, es diseño digital, ajá, tenemos mecatrónica, okay, mercadotecnia, tenemos tecnologías de la información, administración, lengua inglesa. Son carreras que van ahorita acorde al campo laboral.
2: Ok, perfecto, pues ahí está. Amiga, vamos a inscribirnos.
0: Vámonos, ya, amigo, en este momento.
2: Hay que aprovechar, a ver qué se siente tener un título en las manos. No, en verdad, aquellas personas que estén esperando por ahí o esperaron y no recibieron el resultado esperado, acérquense precisamente a Universidad del Retoño, súper sencillo, para que les platiquen, les asesoren todas las carreras que tienen, modalidades de estudio, revisen el programa y puedan estar estudiando su carrera.
1: Sí, sí, con mucho gusto los esperamos, los atendemos. Para nosotros pues sería un placer, un honor tenerlos ahí con nosotros y que nos visiten, porque la verdad el campus está padrísimo.
2: Felipe, perfecto, muchísimas gracias.
1: Gracias por la invitación.
0: Gracias. Vámonos ahora con Ángel Bleu. Esto es Mujer Fatal en todas partes. 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
1: Mañanexos, llegamos ya a las 9 de la mañana. No le cambies.
2: Efectivamente, no le cambien una hora más. El último estirón. Falta el doctor Ricardo Cruz, además, que nos platicará sobre la inteligencia artificial en la medicina.
1: Ah, caray. Ajá. Vámonos con Jessie and Joy, gente de zona. Esto es 3 AM en todas partes.
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1: ¡Vaya Nexos! Llegó el momento más esperado del doctor más rockstar de todo el maldito mundo, doctor Ricardo Cruz, ¿cómo estás?
2: Hola, ¿qué tal? ¿Cómo están? Bien. Alex y Susan, qué gusto escucharlos, ¿eh?
3: Gracias, chido, amigo. Oye, la verdad es que siempre con temas de interés en vanguardia también, porque hoy vamos a hablar de la inteligencia artificial en la medicina. Cuéntanos de qué se trata.
2: Pues mira, ya es muy importante entender que la inteligencia artificial es parte de nuestro día a día.
1: Claro.
2: Y en la consulta es muy común que la gente ya llegue con sus síntomas pues magnificados, porque la inteligencia artificial les dijo a todos, fíjense bien, el síntoma que tengan ustedes, pregúntenle a la inteligencia artificial y les va a decir que es cáncer.
1: Claro.
2: Entonces la gente se estresa, la gente se preocupa. Y necesitamos nosotros entender algo que es muy importante. Digo, no podemos preguntarle a la inteligencia artificial cosas tan genéricas como ¿por qué me duele la cabeza? ¿Qué me puedo tomar para un síntoma? O sea, porque la inteligencia artificial siempre va a tener que darnos, para ser más seguro, nos tiene que dar el diagnóstico más grave, ¿no?
1: Claro.
2: Entonces, nos va a matar la inteligencia artificial si confiamos en ella.
1: Oye, que por cierto,
2: la recomendación con la gente es que primero tengamos que tratar de ampliar nosotros nuestros síntomas, por ejemplo, explicar todos los síntomas ampliamente como para que nos oriente la inteligencia artificial y nos pueda decir cuáles son las posibilidades de diagnóstico. Pero esto es nomás para que sepamos más o menos por dónde va la idea, ¿no? Pero tenemos que ir al médico porque ninguna inteligencia artificial puede explorarte, y es muy importante que te revisen, que escuchen tu corazón, que escuchen tu abdomen, hasta el ver cómo respiras, tu color de piel. Todo eso es importante a la hora de una exploración física.
1: Claro.
2: Entonces, la gente no puede confiar nada más en la inteligencia artificial porque evidentemente vamos a tener problemas.
1: Oye, Doc, y de hecho es súper importante, incluso ya la inteligencia artificial tiene este disclaimer, esta advertencia, donde cuando tú le preguntas algo relacionado a alguna cuestión médica de síntomas y demás, al final te dice, ok, ¿sabes qué? Lo que me comentas pudiese ser esto, pero no estoy capacitado o no consideres esto, tienes que ir a tu médico y pues a ver por qué en eso no le hacen caso, ¿no?
2: Exactamente. Pero fíjate que se ha metido tanto en la inteligencia artificial que nosotros incluso ordenamos una nota médica, por ejemplo. Tú ya le dictas toda la nota médica con todos los datos que tú tienes y ya sabes, le dices cuál es el diagnóstico que consideras, cuál es el tratamiento que consideras, te lo ordena bien bonito. Entonces ya puede ser que tengas más clara la redacción, más claros, amplios los diagnósticos y todo. Entonces, si es buena, no podemos decir que no. Tenemos que introducirla en nuestro día a día, en la práctica médica. Los pacientes pueden saber, pueden ampliar sus conocimientos porque les puede decir de una forma más clara de qué se trata el problema que viven, pero sí no podemos evitar la consulta médica porque esto hasta el día de hoy sigue siendo muy importante.
3: Oye, amigo, ¿y entonces hasta qué momento sí pudiera ser viable o hasta recomendable podernos apoyar, no dirigirnos totalmente, pero apoyar en la inteligencia artificial? ¿Como a lo mejor en síntomas como menores?
2: Más bien cuando tenemos dudas con respecto a la opinión que nos dio el médico, porque de repente, sobre todo la gente que vive con ansiedad, con estrés, que dice, ¿sabes que vivo con... tengo muchos síntomas que estoy somatizando, y estoy hablando que tienen falta de aire, que tienen dolor de cabeza, que tienen malestar general, cansancio, fatiga. Ya se les explicó el médico, ya les dio tratamiento, y de repente por ahí le surgen algunas dudas, bueno, es importante que metamos todo eso amplio, la inteligencia artificial, y les va a decir lo mismo que nosotros decimos, ¿no?
1: Claro.
2: O sea, les va a decir, tranquilízate, pero ya cuando te lo dice la inteligencia artificial, te quedas un poco más.
1: Oye, Doc, entonces, ¿qué tan mal está esta cuestión de que yo esté a punto de instalar mi consultorio médico de medicina general para dar consultas? Porque, pues, afortunadamente yo sí pago la versión premium de ChatGPT. ¿No es válido? Oye, no, sí, sí. Qué miedo, neta, que, ojo, o sea, ahorita lo digo de chiste, pero no dudo ni tantito que haya gente que esté pensando en hacer este tipo de cosas, así que en verdad tengan muchísimo cuidado, porque ya también hasta las cédulas de repente las falsifican.
2: Eso que me están diciendo ahorita me llegó justamente en la semana. Alguien de la gente me mandó un video.
1: No manches.
2: Que habla de que en Aguascalientes hay médicos apócrifos, médicos que están haciendo incluso ultrasonidos o que están así dando consultas médicas sin ser médicos.
1: No.
2: Entonces, eso es algo que ¿de dónde se van a agarrar? Pues de inteligencia artificial, claro. Mételes tus síntomas y te voy a decir una cosa con seguridad y me lo vas a creer. Entonces también verifiquen las cédulas de sus médicos, porque eso es muy importante.
3: Claro.
1: Chale. Sí, mira. ¿Quién te pasó mi video, Doc, entonces?
2: Ahí, se los voy a mandar, está corriendo ya. Es un influencer de Aguascalientes que hace ese tipo de contenido.
1: Ok, sí, échalo, para quemarlo.
2: Sí.
1: Órale.
3: Muchas gracias, mi Doc. Cuídate.
2: Ánimo, cuídense mucho, bonito fin.
1: Igualmente, que estés bien, un abrazo.
2: Igual, bye.
3: Vámonos con Madonna y Sabrina Carpenter. Esto es Bring Your Love en todas partes, Pantexa.

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1: Ya son las 9:28.
2: Mañana. Oye, mi Rose se puso agresivo, ¿eh?
1: Brava.
2: Pues de hecho, vamos con el cómo amanecimos hoy, porque se nos quedaron unos mensajes ahí que te pedí que reenviaras, ¿te acuerdas? Y a mí sí me exiges. Y a mí sí me pide mañana
1: exigir. Pero al que van a correr es a
2: y
1: otro.
2: Y me apresura y todo, pero cuando yo le digo que lo haga.
1: ¿Ves?
2: Sí. ¿Sabes? Le pedí, oye, mande ese mensaje que nos mandaron. Y lo mandó como media hora después. Pero bueno, por si no lo sabían, mañana Exos.
1: Todo por estar en el teléfono.
2: La verdad es que sí abusas del uso del dispositivo inteligente, Emily Rose.
1: Bueno, no, amigo,
2: no, es que me hizo una seña muy fea, Emily Rose. Ahí les va. Un youtuber jamaiquino llamado Nicholas Hunter. Como la... Hay una marca, ¿no? Que es así, Hunter, de...
1: Katsu, hay varias, mi amor, ¿no? Ya. ¿Sí? Sí, hay varias.
2: Okay.
1: Al punto.
2: Ya acaba, maldita ya, sea. Conocido como Nick Hardy, de 29 años, pues puso en redes sociales, puso ahí como que... causó la polémica porque anunció que su novia y su suegra estaban embarazadas al mismo tiempo, lo cual sí fue muy curioso que estuvieran embarazadas al mismo tiempo su suegra y su novia. Ajá. La cuestión es que están embarazadas de él.
1: ¿Qué?
2: Sí, efectivamente, Nick Jardy embarazó a su novia y a su suegra. Anunció anteriormente que mantenían una relación poliamorosa a través de un video de YouTube, y pues bueno, en el que además escogieron los nombres de los bebés en camino. Su novia, Jade, tuvo una hija llamada Nicole, mientras que su suegra Dani tuvo un niño llamado Nick Junior.
1: Wow. Amigo, no me causa como polémica el poliamor, no tengo ningún problema, pero imaginándome en esta situación de estar compartiendo el mismo hombre con mi madre, me parece un poco retorcida.
2: Sí, está bastante raro. Digo, hemos habido muchos casos por ahí de que... pues la mamá o el suegro se meten, o sea, sí hay casos de infidelidad ahí mismo, ¿no? Y es como que, órale, qué loco. Pero acá dije, bueno, ¿sabes qué? Que no hay infidelidad. ¿Qué te parece si poli nos amamos?
1: Wow,
2: y pues li se hace. Qué loco.
3: Amigo. ¿Poli lo hicieron?
2: Yo no, sí, yo no sé si, no sé si podría con algo así. No podría. Estoy de acuerdo, o sea, estoy seguro que no podría en una relación poliamorosa y menos con mi suegra.
1: Oye, entonces esta chica ya tuvo un hermanito.
2: Es que es eso.
1: ¿No?
2: O sea,
1: ¿qué onda con eso?
2: A ver, o sea, el hijo de su mamá es su hermano, ¿sí? Pero también, o sea...
3: Su hijastro.
2: Ajá, pero los dos hijos van a ser hermanos y una va a ser su abuela... Sí, aunque son hermanastros, sí, está bien loco la realidad. Ahorita vamos a hacer un cuadro sinóptico.
1: Árbate el árbol genealógico de esa
2: exacto,
1: familia. Vámonos con Dua Lipa, esto es Training Season en todas partes.
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0: No, Mayanexo, es un placer, en verdad, gracias. No hagas berrinche, Sus. No hagas berrinche.
1: Mira, yo voy a contar algo que no debería de contar
0: nuestro
1: al aire.
0: El público radioescucha merece escucharnos.
1: Espera,
0: tres
1: sí,
0: minutos.
1: Sí, sí nos merece escuchar, pero lo que también no merecen escuchar, y lo voy a decir, es que soy tan una dama que dejo y les doy prioridad a que ustedes dos niños bebés vayan al bañito
0: pero
1: durante
0: yo,
1: la hora de las mañanas de la mañana.
0: Hoy.
1: Sí, fui. ¿A dónde te fuiste entonces?
0: Estaba platicando con Héctor Minchaca, al cual le mandamos un saludo. Nuestro diseñador Minchaca, te queremos mucho.
1: ¡Ya nos vamos! Buen comienzo de Exa, fin de semana, Mañanexos. Gracias por haberse despertado con nosotros. Y les recordamos y les invitamos que siguen las promociones, siguen los eventos. Mañana Mundialito, ahí en las canchas de la Universidad Cuauhtémoc.
0: Es correcto.
1: Allá nos vemos.
0: Efectivamente, gracias por habernos escuchado. Se quedan en la programación de Exa. Ya lo saben, Oscar Salazar, Dani Ruiz, María Urquiza, Lalo Gómez. Mundial Exa con Emily Rose, cápsulas deportivas de 7-8. Y nos escuchamos en la noche con Ponte al Tiro.
1: 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Chao.
0: Bye.

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0: Son las 10.
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1: Buenos días, ¿cómo están? Bienvenidos a XFM 97.3. Bienvenidos a la frecuencia número 1 Pop en Aguascalientes. Pues que el día de hoy tengo boletos para Cinépolis y además también tengo boletos para que vayas a un concierto que te voy a platicar más adelante. Estamos hablando de Montaner. Tengo boletos para ti, así que muy pendiente. Arrancamos con todo, Moderato, Sentimetal, en todas partes, Pontexa.

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1: Oigan, yo solamente he presenciado dos bodas así masivas, ¿no? Una de un amigo en Monterrey y la de Daniela Ruiz, que va a ser este año, ¿no? Que va a ser en Calvillo. Vamos a cerrar todas las calles de Calvillo. Y eso nos va a llevar a una caravana y una verbena muy bonita, ¿no? Uh-huh. Y en donde Daniela ya va a anunciar oficialmente el embarazo, que lo está ocultando desde octubre del año pasado.
2: Así es.
1: Bueno, pues resulta ser que Taylor Swift y Travis Kelce le copiaron la idea a Daniela y van a tener una celebración íntima antes de su boda en el Madison Square Garden. Para la gente que no conoce el Madison Square Garden, es como una arena Guadalajara, ¿no? Para la gente que no conoce la arena Guadalajara, es como un Foro de las Estrellas, pero más grande, ¿no? Para la gente que no conoce el Foro de las Estrellas, es como el Estadio Victoria. Para la gente que no conoce el Estadio Victoria, en la tele ven en los estadios, hace cuenta que es así, ¿no? Para la gente que no tiene tele, imagínense un lugar donde se juega fútbol, pero grande. Bueno, el caso es que va a ser en el Madison Square Garden la ceremonia masiva. Pero el 2 de julio ellos se van a casar con 100 personitas nada más, que va a ser tal cual así una fiestita chiquita. Donde va a haber obviamente música en vivo, va a haber comida, va a haber bebida, echamos desmayo y demás, ¿no? Y después ya sería la boda masiva en el Madison Square Garden, que lo van a cerrar y lo van a poner todo en la cancha. Está grandísimo el Madison Square Garden. Y esto lo hacen porque al no tener ventanas que se pueda filtrar el interior, o sea, si va un dron, un helicóptero, se cuelga un paparazzi o algo, pues no hay forma de ver lo que está pasando en el interior. Entonces, por eso lo van a hacer de esta manera. Se les va a quitar el celular a todos y van a tener en la cancha la fiesta, ¿no? La celebración. Van a poner cortinas negras por todo el venue, y con eso van a hacer la fiestita. Igualito que nosotros aquí, prácticamente, con la boda de Daniela. Entonces, pues, es buena idea, ¿no? Pero lo que yo sí siento es que, pues, se va a filtrar algo, seguramente. Y, obviamente, me imagino que ella va a subir a Instagram sus fotos con esta canción de Love Story. Se va a poner padre el bandón, ¿eh? Ya invitaron a Nat y ya invitaron a Emily Rose. Entonces, ellos estarán con los corresponsales ahí. Va a tocar Índigo y Martín, qué buena cuerda. Entonces, va a estar padre. Muy bien, pues, vámonos en todas partes, Pontexa.

0: 10:22.
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2: La temperatura exacta es 23 grados.
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12: 6 canciones continuas. Vamos a escuchar a Hash, Lagos, Danny Ocean, Portugal The Man, Somber, Arena Grande y Sabrina Carpenter. Y hoy es Entre Más Corriente, Más Ambiente. Hoy es naco el tema. Así que ya saben, cualquier canción ochentera, noventera, dos milera, pero corrientona, ¿ok? Un cumbión así machín. De esas que sudas y sangras cuando estás bailando. De esas que cuando te estás bailando con el vato o con la morra, ya le hueles la axila, así de tanto que ya llevan bailando, ¿ok? Esa quiero. 449-122-6351. Si sale, te voy a regalar acceso doble para Cinépolis, ¿va? 449-122-6351. Vámonos con Sabrina Carpenter, se llama Taste. Y regresamos con Reconexión. Entre más corriente, más ambiente, Pontexa.

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1: 10.48.
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0: 11 una.
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1: 6 canciones continuas y yo regreso con Verdadero o Falso para que participes con nosotros y te puedas ganar acceso doble para que vayas a ver cualquier película en Cinépolis, cortesía de Exa FM 97.3. Así que, ¿te parece si nos vamos con la primera rola? No te le di el nombre del artista y nombre de la canción. Esto que suena: David Guetta con Sia, Bang My Head. Muy buena rola. 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
1: Ok, el día de hoy queremos felicitar de entrada a Dafne, que está festejando el aniversario número 1 de Tiago. ¡Felicidades! ¡Échale las mañanitas, Emilio! ¡Ahí está! ¡Qué padre! Un año de que ella estaba puje que puje y de que prácticamente le dijeron, ¿sabes qué? Pues ya mejor te vamos a cirugiar, y le hicieron anestesia y le sacaron a Tiago de sus entrañas. Un año en donde pues prácticamente todavía se está recuperando de la herida, y un año en donde prácticamente está huyéndole de su esposo para que no le embarace otra vez. Así que muchas felicidades a Dafne y a Tiago por su primer aniversario de parte de todo el staff de XFM 97.3. Felicidades a Tiago, una bendición que Dios les dio. ¡Ay! Que salió de su semilla germinada. ¡Ay, qué bonito! ¿Si está casada o no? Sí está casada. Ah, entonces sí está casada. Por los bienes de Cristo. Muy bien. Muy bien. Felicidades a Tiago. Un añito que está cumpliendo de parte de XFM 97.3. Felicidades, Dafne, también. Ya cósete eso. Muy bien. En este momento, primera pregunta que hay que contestar para que te puedas ganar acceso doble para que vayas a ver cualquier película en Cinépolis. ¿Verdadero o falso que en este bloque de 6 canciones continuas apareció ni más ni menos que RBD con Este Corazón? Estamos en vivo, 915-8281. Puedes participar para que tengan ese acceso doble para que vayas a ver cualquier película en Cinépolis, cortesía de XFM. Buenos días, Exa. ¿Cómo estamos? Buenos días.
2: ¿Qué tal? Buen día.
1: Hola, ¿cómo te llamas?
2: Bernardo.
1: ¿Qué onda está? ¿Qué onda, Bernardo? ¿Cómo estás? ¿Todo bien, todo cool o qué?
2: Todo cool.
1: Quedó chido. ¿Verdadero o falso, papá?
2: Falso.
1: Eso, ¿tienes tu pase para Cinépolis? Mándame un WhatsApp para mandártelo, ¿va?
2: Muchas gracias.
1: No, hombre, gracias a ti. Vamos con la que sigue. ¿Verdadero o falso que en este bloque de 6 canciones continuas apareció Shakira con Waka Waka? ¿Apareció sí o no? 915-8281. Agárrate la cintura, Emilio. Mira, 915-8281. 915-8281. Exa, buenos días. Sí, buenos días.
3: Vamos, buenos días.
1: Hola, ¿cómo te llamas?
3: Georgina, buenos días.
1: ¿Cómo estás, Georgina? ¿Todo bien, todo fine, todo cool o qué? ¿Qué andas haciendo?
3: Sí, todo muy bien. Aquí apenas de desayunar.
1: ¿Qué vas a hacer de desayunar para que nos mandes?
3: Unos huevitos con chile verde y frijolitos refritos.
1: Ah, ya hazme unos aparte, pero sin el chile verde, y me echas frijolitos y 3 tortillas de harina, por favor. ¿Va?
3: Ah, muy bien.
1: República de Ecuador 306, pides en recepción, no me quieran, entonces nada más me hablas a mí directamente y ya, ¿va?
3: Muy bien, voy para allá.
1: Ándale, muchas gracias. No, hombre, no te creas. Oye, ¿verdadero o falso?
3: Falso.
1: Eso, tienes tu pase para Cinépolis. Mándame un WhatsApp para mandártelo, ¿va?
3: Gracias.
1: Gracias, que tengas excelente día, Georgina. Vamos con más música. Taylor Swift, I Know You Were Trouble. 11:21, Pontexa.

0: 11 24.
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2: La temperatura exacta es 23 grados.
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1: Que va a haber una película del burro y no Emilio, sino el burro, el de Shrek. Pues resulta ser que se acaba de confirmar que va a haber un spin-off de la saga de Shrek y estará respaldada desde luego por Universal y DreamWorks, la casa del ogro y su mejor amigo desde que arrancaron las producciones en el 2001. Resulta que esta película en solitario va a ser dirigida por Charlie Bean, quien tiene créditos en The Lego Batman Movie, y en el live action de La Dama y el Vagabundo junto a Matt Flynn, y además también tienen por ahí la película de Puss in Boots, la del gato con botas, la de The Bad Guys 2 y The Last Wish, Wild Robot y demás, ¿no? Pues lo importante aquí es que adivinen quién está colaborando tanto en ideas como en la voz. Pues Eddie Murphy va a volver a prestar su voz en esta nueva aventura de burro, que va a funcionar como una historia de origen. ¿Por qué el burro es tan burro? ¿De dónde salió? Y demás. La fecha de estreno de Donkey va a ser el 20 de junio del 2028. 20 de junio del 2028, un año después aproximadamente de la salida de Shrek 5. Y pues obviamente que aquí también en México, ya yo creo que ya le paquetearon a Eugenio Derbez para que también sea la voz oficial de esta película en solitario de burro. El gato con botas ya la tuvo Shrek, y ahora va a tener Donkey, el burro, su propia película en DreamWorks y en el cine. ¡Qué cosas! 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
1: 11.50.
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0: dos.
1: Son las 12.
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1: Son las 12 del día a través de XFM 97.3. Vámonos con 6 canciones continuas y yo regreso con Verdadero o Falso para que participes con nosotros y te puedas ganar accesos para Cinépolis. Vamos con la primera rola, Black Eyed Peas. Se llama Don't You Worry, Pontexa.
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1: Escuchaste a Jesse Joy con Gente de Zona, 3 de la mañana. Oigan, vamos en este momento con esto de verdadero o falso. Primera persona que me manda al menos 4 canciones que sean verdaderas, que hayan salido en este bloque de 6 canciones continuas, tiene su pase cuádruple para que vayan a ver cualquier película en Cinepolis. ¿Te parece si nos vamos ahora con Bruno Mars? Se llama La Reyes Get Todo. Estamos en vivo, Pontexa.

0: 12:19.
1: 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La temperatura exacta es 23 grados.
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1: 12:44.
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a la 1 de la tarde en la estación número 1 Pop en Aguascalientes. ¿Cómo estás el día de hoy? Espero que te encuentres muy bien. Ahorita me encuentro en un punto exacto en Olena. Más adelante te voy a platicar de todas las promociones que tienen para ti el día de hoy. Quédate conmigo. Arrancamos con buena música. 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
1: Continuamos en vivo en la estación número 1 Pop en Aguascalientes y ahorita estamos transmitiendo desde la pasión del gran vivir, o sea, Olena. Y justamente para eso tengo a dos personas increíbles. Tengo a las expertas, Carolina y Mirza. Bienvenidas a Exa, ¿cómo están?
2: Muy bien, muchas gracias por acompañarnos y visitarnos.
3: Encantados de recibirlos y muy contentos de que estén aquí acompañándonos en este gran evento.
1: Perfecto, me encantó. Oigan, de verdad afuera tienen un eventazo increíble. Yo no sé ustedes, pero yo después del control me voy a quedar aquí un ratito. Oigan, a ver, platíquenme, para la gente que está en el 97.3, Caro, platícame, ¿qué es Olena?
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1: Perfecto, me encantó. Oye, a ver, Caro, platícame. Evidentemente tú ya nos platicaste que va para las familias, etcétera, pero ojo, también estamos por la ubicación como muy cerca de una clínica. Sí. Entonces, evidentemente, platícame también, además de familias, ¿a quién va dirigido este desarrollo?
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1: Perfecto, me encantó. Pues nosotros vamos a estar transmitiendo desde este punto exacto. Quédate conmigo porque de verdad vamos a platicar más adelante de un evento increíble. 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
1: Continuamos en XFM 97.3 y yo sigo aquí contigo desde Olena, la pasión del gran vivir. Y oigan, a ver, por favor platíquenme. Evidentemente en la intervención pasada habíamos platicado que ustedes cuentan pues con varios modelos para cada una de las necesidades de las familias, o a lo mejor de una persona que va a trabajar de un, como doctor a lo mejor en la clínica, pero ustedes ya dijeron, a ver, es que es un método de vivienda de más, de mayor nivel, por así decirlo. Y mucha gente de pensar, ok, si es de mayor nivel ha de ser muy caro, pero realmente es porque nosotros no estamos informados de la manera adecuada. Entonces, por favor, platíquenme acerca de eso.
2: Exactamente, pues esa es la intención de tener el evento este fin de semana, exactamente, porque tenemos a los asesores preparados para poderles transmitir a todas las familias que no es un desarrollo inalcanzable, al contrario, cuentan con todo el apoyo de los asesores comerciales, así como de los brokers, que también nos pueden asesorar en el tema de los créditos bancarios. 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
1: Perfecto, me encantó. Justamente cuando yo iba llegando vi todo el evento, de verdad, hay mucha gente, de verdad va a estar increíble este evento, así que si nosotros queremos venir a esta feria de crédito, a ver, los mexicanos dejamos todo para último momento siempre. ¿Qué día inicia? ¿Qué día termina? ¿En qué horarios? 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
1: Ok, me encantó. Y es que de verdad las casas aquí están muy bonitas, la decoración está increíble, justamente Caro había dicho algo inalcanzable, uno lo ve y dice, no, es que la decoración está muy padre, China, a lo 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
1: Perfecto, muy bien. 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

0: Hora 26.
1: 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La temperatura exacta es 23 grados.

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1: Oigan, pues yo sigo transmitiendo completamente en vivo desde Olena, la pasión del gran vivir. 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O sea, ellos te dicen, ok, voy, pero ¿qué me vas a dar a cambio? ¿Qué experiencia voy a tener si yo voy? ¿Qué es lo que me van a dar? 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
1: Perfecto, me encantó. Justamente la verdad es que dijiste un punto muy importante, pero a ver, la gente también va a decir, ok, me llevo mi experiencia, voy, llevo toda mi familia, llevo amigos para que justo sean vecinos, como ya habían comentado, pero luego también por otro lado la gente dice, ok, ¿y qué me van a dar si vengo, vivo la experiencia y si compro aquí?
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1: Perfecto, muy bien, nosotros vamos a seguir transmitiendo en este punto exacto, aquí en Olena, en todas partes, Ponte Exacto.

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1: 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Oigan, pues muchísimas gracias. Nosotros aquí estuvimos transmitiendo desde este punto exacto, aquí en Olena, en todas partes, ponte exa.

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1: Una 54.
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1: Ya son las 2 de la tarde en Nexa FM 97.3 y gracias. Adiós, es viernes. Qué gusto me da saludarte el día de hoy, arrancando con mucha energía, con mucha actitud, porque hoy es viernes. Sabes que es de mis días favoritos de la semana. Espero también sea el tuyo y si no, vamos a hacer que lo sea. Arrancamos con muy buena música. Viene Sam Smith. La canción se llama How Do You Sleep. 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

Ahí fue David Guetta, se llamó Bad en el 97.3 de tu radio. Ya hay votación exacta y con el furor de Toy Story, quiero saber cuál es tu peli favorita de Toy Story. 1, 2, 3, 4 o 5. Y si no has visto la 5, yo te regalo pase doble para que te lances a Cinépolis Espacio Aguascalientes, así es que participa. 122-6351, ¿cuál es tu peli favorita de Toy Story? Vámonos con Sunbury, la canción se llama Home Record. 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
2: La temperatura exacta es 23 grados.
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Él fue Justin Bieber con Chance the Rapper. La canción se llamó Holly, gran canción, gran videoclip que, si no me equivoco, salió exclusivamente en YouTube para que lo chequen. La neta está bastante bueno. Continuamos con buena música y Ariana Grande con sus letras desgarradoras. Esta canción se llama Hate That I Made You Love Me. Odio, odio haberte hecho que te enamoraras de mí, como si fuera una obligación. Escúchala, ponte Exa.

Runaway. Lady Gaga con Joe Echi y la canción Runaway, un día como hoy. Oigan, un día como hoy, pero en 1997, se publicó en el Reino Unido un libro que nos cambió la vida a millones y que seguro tienen en su casa. Harry Potter y la Piedra Filosofal. ¿Se acuerdan de la fiebre de ir a formarse a las librerías a medianoche? O sea, ya pasaron casi 3 décadas. La magia sigue intacta definitivamente. Y si nos metemos a la música, hoy está de fiesta Ariana Grande, la reina del pop y de los delineadores perfectos. Está cumpliendo 33 años. Vamos a felicitarla, ¿o no? Un día como hoy para los cinéfilos, 26 de junio del 2002, se estrenó Lilo y Stitch, una de las películas más emotivas de Disney que nos enseñó el verdadero significado de la palabra Ohana. Y si tú no te lo sabes, chavo, chava, hay que ver la película. Un día como hoy escuchas Ramiz, The Girls in Love. Un día como hoy tú estás en Extra.

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1: 249.
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La temperatura exacta es 23 grados. 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

0: Son las 3.
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1: Ya son las 3 de la tarde, te sigo acompañando en este viernes y nos vamos con Icona Pop. La canción se llama I Love It. Fibra, música, emoción de viernes. 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

0: Y hablando de emoción de viernes, Mike Posner con I Took a Pill in Ibiza. ¿A poco no te dan ganas de salir de fiesta con esta canción? Espectacular. Pero más espectacular, la receta del día de hoy. Monse, por favor, deleítanos con el Monchis.
1: Bienvenidos una vez más al Monchis.
2: Muchas aventuras hay en Pato.
1: Hoy vamos a preparar unos deliciosos aros de cebolla rellenos de queso.
3: ¡No! ¡No!
1: Una botana crujiente por fuera, cremosa por dentro y perfecta para disfrutar de un buen partido de fútbol.
3: ¡Wow!
1: Pero antes te cuento que la cebolla contiene antioxidantes naturales y al cocinarla sus azúcares se caramelizan, haciendo que su sabor sea mucho más dulce y delicioso. Ahora sí, vamos a la preparación. Corta una cebolla grande en rebanadas gruesas y separa los aros. Después elige dos aros de diferente tamaño para formar un espacio entre ellos. Rellena ese espacio con queso manchego o mozzarella rallado, procurando que quede bien compacto. Pasa cada aro primero por harina, luego por un huevo previamente batido y finalmente cúbrelo con pan molido mezclado con paprika, ajo en polvo, sal y pimienta. Llévalos al congelador durante unos 20 minutos para que el queso se mantenga en su lugar al cocinarse. Después cocínalos en una freidora de aire o fríelos hasta que estén doraditos y crujientes. Acompáñalos con salsa barbecue, aderezo ranch o chipotle y disfruta este queso derretido en cada mordida. Recuerda que lo delicioso no tiene que ser complicado. Nos escuchamos en el siguiente Monchis. Yo soy Mons.

0: 321.
1: 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La temperatura exacta es 23 grados.
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Just the Way You Are de Bruno Mars, una de las canciones, en mi opinión, más bonitas para dedicar. Si no le has puesto atención a la letra, hazlo, vale la pena. 122-6351, si tú te quieres llevar pase doble para el cine, mándame mensajito. 122-6351, ¿cuál es tu peli favorita de Toy Story? Vámonos con Pepper Rexha. Esta canción se llama New Religion. Súbele, ponte Exa.

Mr. Electrical Blue de Benson Boone en el 97.3 de tu radio. Oigan, gracias a los que me acompañan. Y yo sé que son varios de ustedes fans del dato del día. Y hoy quiero platicarles un dato del día de viernes. ¿Sabías que el viernes por la tarde es estadísticamente, porque acuérdense que esto es investigado, el momento de la semana en el que más compramos cosas que no necesitamos? Los expertos en consumo lo llaman gasto de recompensa. Como ya trabajaste toda la semana y sientes que sobreviviste, el cerebro activa como un chip de me lo merezco. Por eso, si vas al súper por café y luego vas de compras y terminas saliendo con un termo nuevo, ropa que no ibas a comprar o pides comida a domicilio que sale de tu presupuesto, no estás sola. Somos varios en esta fiebre. Es el antojo del viernes, diciéndote que te autopre por haber llegado al fin de semana. Así que si te autopremias, me cuentas. Vamos con Hozier y la canción Too Sweet. 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
1: 349.
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1: Ya son las 4 de la tarde, te sigo acompañando el día de hoy. Y esta es nuestra última hora juntos, última hora de la semana, porque el día de mañana ya sabes que yo no te acompaño, pero hay una gran parrilla de programación para que te quedes sintonizando el 97.3 de tu radio. Viene ahora Surf Mesa con Emil. Qué ganas de estar en la playa escuchando I Love You Baby. 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

A ritmo de Los Ángeles Azules con Belinda, por ella, ya tengo randoming para ti. ¿A dónde? ¿A dónde nos vamos hoy? Pues hasta Japón. Resulta que en una oficina de Japón, el jefe se cansó de que sus empleados estuvieran todo el día encorvados y cansados frente a la computadora. ¿Te suena, amigo Dean? Bueno, pues te voy a platicar cuál fue su brillante solución viral. Contratar gatos rescatados para que vivan en la oficina. Así es, así como lo oyen. Ahora hay 9 gatitos paseándose por los escritorios, durmiendo sobre los teclados, y lo más raro es que están interrumpiendo las juntas importantes. Al principio pensaron que sería como una cosa de días, que nadie iba a estar pues ocupándose de los gatos, pero se dieron cuenta que al ver a los gatos jugando, trabajando alrededor de ellos, el estrés bajó un 80%. La gente está feliz de ir a trabajar en viernes. ¿Se imaginan? ¿Qué haríamos si eso pasara en la cabina de EXA? ¿Qué harías, Gavilán? Híjole, yo, la verdad, a los gatos les tengo mucho respeto. Me costaría trabajo. Vámonos con Aitana. Se llama Superestrella. 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

0: 4-19.
1: 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La temperatura exacta es 23 grados.
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¡Qué vida la mía de Rake! ¡Qué cancionzaza! ¿Qué estabas haciendo cuando Rake estaba empezando en el top? Que, por cierto, son una de las agrupaciones que ha continuado a lo largo de la vida y que ha estado siempre en los números uno, ¿eh? Vámonos ahora con Gloria Trevi. Esto se llama No Estás Sola. Y te recuerdo que esta es tu última oportunidad para que participes. 122-6351. Cuéntame, ¿cuál es tu peli favorita de Toy Story? 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Y así aprovechas para ver la 5. Chance y entra dentro de tu lista. Vámonos, ponte Exa.

fue Mar Solís con Fuiste Tú. Y yo me despido el día de hoy. Gracias por dejarme acompañarte. Ganadora, Selene Ruiz Macías, que dice que su favorita es Toy Story 2, en donde sale Jessie. Gran película. La verdad es que todas las de Toy Story son muy buenas, a excepción, en mi opinión, de las 4. Pero bueno, ya me dirás tú si alcanza Selene a ver las 5, me lo cuentas todo, yo no lo he visto. Me despido con Valiente de Coco. Que tengas un excelente fin de semana, cuídate mucho. Nos escuchamos el lunes en punto de las 2 de la tarde. En todas partes, ponte Exa. Bye, bye.

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1: 4:45. ¡Sí! 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

0: Son las 5.
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1: Muchachos, lo hicimos. Llegamos al viernes de Exa fin de semana. Yo soy Lalo Gómez y tú estás en el lugar indicado. En todas partes, ponte mucho más música. 6 rolas continuas, pura buena vibra. Estás en XFM. Yo soy Lalo Gómez y sin más ni más, vamos comenzando.

0: 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Yo soy Lalo Gómez y bueno, pues el día de hoy nos vamos con algo de información. Miren, ahorita que andamos todos como muy pamboleros, muy deportistas, yo quiero decirles que a mí me emocionan mucho las historias del deporte. O sea, no nada más de los jugadores y las jugadoras, los atletas, sino también de las marcas deportivas que dominan nuestra vida y que imponen, porque la gente dice, no, yo quiero esos tachos. No, los zapatos que trae quién sabe quién. Y la verdad es que hay muchas cosas que confirmar. Por ejemplo, podemos platicar acerca de una marca que es la marca Puma, que se pelea con su hermano el dueño y de ahí fundan Adidas. Bueno, podemos hablar de muchísimas más, pero hay algo que creo que vale la pena comentar. O sea, yo no sé si sabían ustedes que la marca deportiva más grande del mundo pues es Nike, y el director operativo de América Latina es un latinoamericano. De hecho, el cuate es de Bolivia y se llama, déjenme les digo cómo se llama, que aquí lo tengo, aquí está, Douglas Bowles. Douglas es un cuate de Bolivia que era vicepresidente de Nike y el encargado de la marca en América Latina. Y fíjense que hay un influencer que se llama Diego Kals. Y Diego Kals le preguntó en una entrevista, a ver, hermano, ¿cómo se pronuncia? ¿Nike o Nike? Porque obviamente los que nacimos de este lado en México, pues decimos Nike. Dice él, bueno, el gerente, pues yo nací en Bolivia y en Bolivia crecimos diciéndole a la marca Nike. Pero si tú trabajas en la marca, todos van a decir Nike. Ay, yo soy de Nike, yo trabajo en Nike. Dijo, ¿cuál es la verdad? ¿Cómo que se pronuncia? O sea, ¿cómo que se pronuncia la marca? Tú que siempre vas a Estados Unidos y compras todo. O tú que lo compras aquí. La realidad es que la marca se pronuncia Nike, porque viene del griego. Nike, la diosa griega de la victoria. Pero dice también este director operativo de América Latina, pero tú lo puedes comprar, dilo como quieras. Lo importante es que te representes con la marca. Interesante, ¿no? Vamos a más música. Yo soy Lalo Gómez. En todas partes, ponte mucho más música.
1: Salomé.

0: 520.
1: 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La temperatura exacta es 23 grados.
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0: 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Nosotros vámonos con buena música en todas partes. Ponte EXA.

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Yo soy Lalo Gómez. Vámonos con esta historia que, miren, me voló la cabeza y dije, esto se lo tengo que platicar a mis amigos de EXA. Miren, yo no sé si en el mundo ustedes creen que existen algo así como los X-Men, ¿no? Gente superdotada o con habilidades extraordinarias. Yo creo que sí hay superhumanos, ¿eh? Y estaba escuchando el caso de una señora llamada Jay Milne. Me cuesta decirlo porque su apellido se escribe Milne. Jay Milne. Pues resulta que Jay Milne tiene un súper olfato. Hagan de cuenta, tiene el olfato de un perro. Y ella empezó a notar que su esposo, con el que había estado casada toda la vida, todavía siguen casados. ¡Ay, viejo! Hueles a humedad. Y dijo, ¿cómo? Si yo le lavo la ropa, ¿cómo va a oler a humedad? Y le dijo, báñate más seguido, mi amor, porque estás empezando a oler mucho a humedad. Total, 17 años el señor olió a humedad y ella se acostumbró a él cuando de pronto lo diagnosticaron con Parkinson. Bueno, Jay acompañó a su esposo a una terapia, grupo de apoyo con gente que tenía también Alzheimer y dijo, güey, aquí huele a humedad. Y entonces comprendió

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1: 5:52.
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0: Son las 6.
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1: Bueno, son las 6 de la tarde en punto y nosotros ya atravesamos la semana. Se nos fue lunes, martes, miércoles, jueves y hoy viernes. Hay que despedirlo bonito con este programa que hicimos para ustedes. Un puente musical entre el presente y el pasado llamado Reconexión. Manda tu audio, pide tu rola y ponte 80s, 90s, 2000s, inglés o español por Exa FM.